0: 하고 있네.
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0: Dios. Queda estipulado que lo que pase de aquí a las 8 no es problema mío. Como mis paleros que no tengo tampoco, qué vergüenza, qué asquerosidad. Apenas, pásenle, chicos. ¿Ya están ahí? Ríanse ahora sí. ¿Cómo están? Buenas tardes. Soy arroba chinchefercho. Son las 6 de la tarde con 30 minutos. 6 de la tarde. Ahí va, ahí va. Ahí te va, ahí va, ahí va, ahí va. Dos. Estamos checando equipo de audio, un abrazo. Estamos checando los 20 camiones esta noche para trabajar. ¿Sí o no? Ahí están, son las 6 de la tarde, 31 minutos. Vámonos con las rolas que cuestan, no, que valen para, que cuentan para tu cuenta. 55-51-66-8929. Es un presente, nada más y nada menos que de la casetera. Todo este mes. Y su ronda Bogotá, desde las 6 de la mañana, están entregando mucha lana, mucho dinero, efectivo, efebo. ¿Quieres? De una vez, si me dices las 9 canciones que pasaron al aire, sacamos ganadora o ganador. Bueno, la que buena, hola. ¿Quién?
1: Hola, aquí suena la que buena 92.9.
0: Eso, mi amor. Casi la riegas, ¿eh? ¿Mija?
1: Pero no la regué.
0: Sí. No, no, y ya no debe, ¿sabes por qué? Porque está lloviendo muchísimo, amor.
1: No, pues ya no.
0: No, ahorita, por ejemplo, todo Ecatepec, ¿ves que se inunda machín?
2: Hasta en esa, corazón.
0: Bueno, también al lado ahí ya está todo así frondoso, bonito, así. Ya salen dinosaurios. Bueno, mi amor, adelante con las 9 de la que buena 92.9. Ahora.
1: Ni nada, Yuridia. Ayer te pedí Víctor García y junto a Natalia Jiménez. Lo hiciste otra vez, la arrolladora. Libre, solterito y sin nadie. Alcalde de la Sonora. He seguido tus pasos, baby. Grupo G y sonido famoso. El culpable, el fantasma. Amor, factura, Ricardo Arjona y Grupo Firme.
0: Oye, mi amor, hasta ahí van 8 canciones, pasamos 9. Fue con la que abrimos.
1: Sí, me faltó esa. Lo que pasa es que estaba haciendo tarea con mi niña y me distraje.
0: ¿Hasta esa, corazón? Es una rola muy viral, amor, que está preciosa. Habla del amor. Si no la tienes, te damos las rolas que me dijiste.
1: El rescate, dime. De marca registrada.
0: Marta tiene un marcapasos que le el corazón. Mi amor, muchas felicidades. Te llevas 450 pesos.
1: Muchas gracias.
0: Gracias a ti, mi amor. Es cortesía de la casetera y su ronda Bogotá. ¿Hasta dónde te encuentras, amor?
1: En Sinacantepec, Estado de México.
0: Y allá en el Estado de México, ¿cómo se grita?
1: Aquí suena la que buena 92.9.
0: Qué feo la cortaste, ¿verdad? No puede ser. Asquerosísimamente. No, es que aquí estaban picando cebolla. Regreso con Firme, El Recodo y Pancho Barraza. Son las 6:34.
3: La temperatura.
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0: Oigan, ahí viene la feria del boleto y también viene el Cebao se queda. Prepárate a ganar, son las 6:39.
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0: Soy @chinchefercho.

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1: Ahí viene el Se va o se queda de La Qué Buena. Se va o se queda de La Qué Buena. Tú propones, tú eliges, tú puedes decir ¡sí! ¡Que se vaya! Entonces, ahí viene 55-5166-8929. Tengo invitación doble VIP para estar con Duelo este 10 de octubre. ¿Quieres boletos? Pendiente de mis redes sociales, @chinchefercho. Estamos a las 6:43 aquí en
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0: Son las 6 de la tarde, 45 minutos, 6:45. Vámonos a El Cebao, se queda de la que buena. Márcale, 55-5166-8929. Un aplauso y un abrazo para ti, que estás cumpliendo años en este... Deja, reviso mejor mi celular, porque ayer la... Marca... No, ya se le acabó la... No, olvídenlo, a nadie. Martes 6 de octubre, son las 6:45. Vámonos al Cebao, se queda de la que buena. Hola, la que buena. Buenas noches, tardes. ¿Quién?
1: Aquí suena la que buena 92.9.
0: Eso, mi amor. ¿Cómo te llamas, cielo?
1: Ana.
0: Anita, ¿cuál propones?
1: Corazón de Muy Bobadilla.
0: Cámara, ahí está, un abrazo, corazón. ¡Ay, corazón! Corazón de Muy Bobadilla. ¿Te gusta? Se queda. Tú decides, si no, tú dices también que se vaya. Buenas tardes, la que buena. Hola.
2: ¿Hola?
0: ¿Hola? Mi amor, ¿se va o se queda el corazón del Muy?
2: Se va.
0: ¡Se va! ¿Cuál propones?
2: Reencuentro de Pequeños Musicales.
0: Cámara, y está la propuesta. Reencuentro de Pequeños, llega Pequeños, despoja al Muy Bobadilla. ¡Guau! Le baja los chones, se queda en ceros. Reencuentro Pequeños Musical. Bueno, la que buena, se va o se queda. Hola. Bueno. Bueno. Cuando escuchen el ahí están al aire. Mi amor, se va o se queda. Reencuentro de Pequeños.
2: Se queda.
0: Ra, ra, ra. Mi amor, ¿cómo te llamas?
2: Ana.
0: Espérame, Ana, ¿no fuiste la primera que llamó? No fue la que... No, ella no, tú no la propusiste, no, Ana. Mi amor, ¿para quién la quieres dedicar, cielo?
2: Solo para escucharla.
0: ¿De dónde llamas, corazón?
2: De Iztapalapa.
0: ¿Hasta Iztapalapa, corazón? ¿Cómo se grita en Iztapalapa?
2: Aquí suena la que buena 92.9.
0: Besitos. Aquí está la banda más romántica de América. Pequeño 647.
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1: Saludos al jefe de terapia intensiva, al gran Gabo Gavino. Y para el jefe Bomba, bien escuchado La Qué Buena 92.9. Son las 6:51.
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1: 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Hago pausa, regreso. ¿Y sabes qué? Ingresa a @chinchefercho. Hay información.
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0: ya es hora. ¡Dale para arriba tus mañanas! 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Esto es Pa' Arriba. ¡Buenos días!
1: Cadena internacional de la que buena, ya estamos a miércoles 7 de octubre. Estamos en el ombliguito de la semana y aquí estamos listos para llevarte información, entretenimiento. Tenemos obviamente las dedicadas.

0: Solo tienes que marcar al 55 51 668 92 9. Y ya tenemos el no circula. Hoy no circulan los automóviles con engomado rojo, terminación de placas 3 y 4 y hologramas de verificación 1 y 2. Según el programa, hoy no circula. Estos son los vehículos que hoy no pueden circular. Pero bueno, pues aquí estamos completamente en vivo, tu gallito, tu cocodrilo y tu mamut, para llevarte 5 horas de entretenimiento al más alto nivel. Vamos a tener obviamente las dedicadas, vamos a tener reflexiones, el patio de juegos de Chumpollito y Pupi, la frase del día, vamos a tener mucho, mucho regalo, también el Ganalana en punto de las 8 de la mañana con oportunidad de que te lleves mucho varo hasta tu casa. Es una línea la que tienes que marcar, 55 51 668 92 9. Saludamos a todos los estados de la República Mexicana, a los 31 estados de la República Mexicana, también a los 125 municipios del estado de Jalisco, porque estamos transmitiendo simultáneamente en toda la cadena y vamos a ver cuál es la rola que te da para arriba. Bueno, buenos días, aquí tenemos en la línea telefónica. Bueno,
1: aquí suena la que buena y la rola que me da para arriba es la de la arrolladora Banda de Limón.
2: Arrolladora Banda Limón, me encanta la idea, Mamuchino.
1: Saludos desde Azcapotzalco.
0: Un saludo para Azcapotzalza.
1: Qué buena.
0: De parte mi querido de cocodrilo. ¿Qué horas son?
2: Las 6:10. Buenos días.
0: Esto va para arriba.

0: Estamos complaciendo al 5551-668-929. Dinos qué rola te da para arriba a esta hora de la mañana. Bueno.
1: Hola, hola, buenos días.
2: Aquí suena la Kipuena 92.9.
0: Eso.
2: La canción que me da para arriba es la de Tus Mentiras de Moy Bonilla.
0: Ahora.
2: Aquí suena la Kipuena 92.9.
3: Como el coyote cambiándole el apellido.
0: Aquí te la dejamos. ¿Qué hora son, mamuchín?
3: Las 6:14, mi querido cocodrilo.
1: 6:14 en México, muchachos. Buenos días.
0: Para arriba.

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1: Si te pega seguido la calentura y tu pareja no te quiere dar remedios caseros, tienes derecho a buscar medicinas alternativas donde sea necesario. Si te pega seguido la calentura y tu pareja no te quiere dar remedios caseros, tienes derecho a buscar medicinas alternativas donde sea necesario.
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2: ¿Qué horas son, cocodrilo?
3: En este momento, las 6:19. Se me hace que el mamucho es curandero, gallo.
2: ¿Por qué?
1: Únicamente 41 minutos para que sean las 7, muchachos. Hay una.

0: vamos a una pausa. Regresamos, señoras y señores. Quédense con nosotros. Estamos en vivo.
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2: Para que nos pidas la rola que te da para arriba, 55-51-66-8929, 55-51-66-8929 de...
3: Son en las 6 de la mañana con 25, 6:25.
1: La temperatura.
0: Amanece nubladito.

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1: Otra más de las cumbias originales, sus compas de Fuerza Régida y Grupo Frontera. Vuélvele a marcar, compa Carlos. Pensando y viendo las estrellas, pregunté si en algún lugar esto se estaría repitiendo. Si es que en otro mundo, tal vez no.
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3: La Qué Buena, buenos días.
4: Hola, hola.
5: Buenos buenas.
6: A mí la rola que me da para arriba es la de Todo lo Puede, Lenin Ramírez.
3: Va, aquí te la dejamos. ¿Qué horas son?
5: Las 6:30.

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1: Las dedicadas se piden al 5551-668-929 desde cualquier parte de la República Mexicana para que se reporte la banda. Y nos vamos con la primera del día. Hola, hola, buenos días, Luis. Bienvenido a La Qué Buena, mi rey. La dedicada para tu hija, Bianca, ¿verdad?
2: Para Bianca.
1: Ok. Vamos a ver si ya está por acá. Bianca
3: es... ¿Se llama Bianca porque no sabe decir Blanca?
1: Es su cumpleaños de Bianca.
4: Muy bien, pues vamos a celebrarla. Bueno. Adelante, mi gallín.
5: Bueno, bueno.
1: Hola, Bianca, ¿cómo estás?
5: Hola, bien, bien.
1: ¿Qué andas haciendo?
5: Estoy durmiendo.
1: Me parece perfecto, Bianca.
3: Estoy marcando.
1: Oye, mi amor, te estamos hablando de La Qué Buena, del show que te da...
6: ¡Para arriba!
1: Oye, mi niña, aquí está el Mamut Padilla.
4: Buenos días, Bianquis.
1: Aquí a mi izquierda, el Cocodrilo Guzmán.
7: Hola, mi corazón, buenos días.
1: Y este que te saluda es Luis Martínez. A mí me dicen el gallo. Oye, mi amor, y juntos te hablamos de La Qué Buena porque nos informaron que hoy es tu cumpleaños. ¿Eso es cierto?
5: Sí.
1: Pues muchísimas, pero bien artisticísima.
6: ¡Felicidades!
1: De tu mero barrio, Tacubaya.
4: El día de Bianca
6: le venimos a cantar.
1: Chale, mi Freud.
3: Yo

0: cartas marcadas con ases y todo.
1: Claro. Y ahora sí, mi amor, escucha con atención porque está dedicada.
2: Es para ti.
0: Para ti.
1: Para ti, para ti.
0: Adelaida.
3: Bueno.
4: Bueno, no.
1: Ahí te oye, mi rey.
3: Muchas felicidades, mi hija.
4: Gracias, pa.
3: Te quiero mucho,
4: mami. Yo también, pa. Sí, mi hija. Gracias.
0: Ay, se le cuartea re bonito su voz.
3: Mucho.
4: Yo tipo.
3: Ya llegué al trabajo, mucho que se va a trabajar y echarle ganas para... A ver...
4: Quizá
3: yo,
4: oigan,
3: mi hermosa.
4: Sí,
2: qué bonito.
0: Y el amor, el amor.
2: Oye, Bianquita, ¿y cuántos cumpliste?
4: 23.
2: ¡Órale! Estás bien jovencita.
3: Sí. Y tiene 3, 2 niños y un niño.
0: ¡Órale! ¡Caramba! Empezaste más jovencita, mija, entonces.
1: O se los aventó seguido.
0: Aguas con la gusguería.
2: Va a conocer a sus hijos. Va a conocer a sus bisnietos, seguramente.
3: Mi niña, la tres se llama Arlette, la otra se llama Celeste, mi Byron, y ya se viene el otro.
0: ¡Ah, caramba! ¿Ya viene un cuarto?
3: Sí.
0: Mija, de ahí hay que salir, no hay que meterse, ya no más cuarto, mija, ¿eh? Ya estuvo.
3: Sí, pero es mi niña, Celeste es siempre mi bebé.
2: Pues yo la veo muy feliz. Yo la veo muy feliz, la verdad.
0: La conocen como la fábrica de muñecos.
3: Ella es mi motor para venir a seguir trabajando aquí. Ella, mis niñas y su mamá son las que me dan el motivo para venir a seguir trabajando, hermano.
1: Bueno, y también las deudas. Eso se te olvidó mencionar.
0: Sobre todo eso.
3: Yo trabajo aquí en el gas. Aquí trabajo en Santa Úrsula, Cuapa, en el gas.
1: Ok. Y
3: ya me trabajaba, ya me pidieron.
0: Oye, pero ya no entendí. ¿Los cuatro son del mismo papá?
4: Sí.
3: Mi papi.
0: Ah, ya entendí, qué loco.
1: Bueno. Oye, gordito, ¿y qué canción pasó, qué canción le vas a dedicar a Bianca?
2: Yo ninguna, mi amor, porque la acabo
1: Luis
2: de conocer. Ah, ok.
0: Dijo gordito, no gordote.
3: Ah, si fuera 1,000 años.
1: Va. Aquí se la dejamos y antes una última pregunta.
0: Ustedes.
2: Y nosotros vamos.
3: Aquí a la qué buena.
1: Pues sí, también.
2: También es correcto. Para arriba con los hijos de la mañana.
1: Corazón.
0: Las 6:38, muchachos.
2: Efectivamente, solo 22 minutos para que sean las 7 de la mañana, mi querido Gayufi.
1: Para arriba con
2: la qué buena.

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1: Son las 6:42.
0: Únicamente 18 minutos para que sean las 7.
1: Para arriba.
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1: Vámonos con la siguiente dedicada. Venga, mi coquín, venga, mi coquín.
2: Mi coquín. Gracias. Perdón, estoy buscando a Abisaí.
3: Hola, buenos días.
2: Hola, Abisaí, ¿cómo estás?
3: Muy bien, ya, delito.
2: Oye, carnal, ¿de dónde viene tu nombre, eh? O sea, qué raro está.
3: Es bíblico.
2: Sí, ¿y qué quiere decir, sabes?
4: Pedir permiso. Dice, Abisaí.
3: Nunca me he tomado la tarea de investigar.
2: Que la canción. ¿Y por cuántos años tienes?
3: 35.
2: Imagínate, en 35 años tu nombre no te ha dado curiosidad. No me quiero ni imaginar cómo va la vida, mi carnal. Oye, cuéntame de todo. ¿Quién es Brenda y qué estamos celebrando con ella?
3: Es mi esposa. Ajá. Estamos dedicando un año juntos.
2: Va. Me late. Entonces déjame buscarla. Brenda, ¿estás por aquí?
5: Sí, hola, buen día.
2: Hola, Brenda, buenos días. ¿Cómo estás? Hablamos de La Qué Buena de Show Que Va.
1: ¡Parriba!
2: Oye, Brenda. Abisaí nos marcó para La Qué Buena. Antes de decirte para qué nos llamó, quiero presentarte al team que hoy te atiende. Aquí está Luis Martínez el Gallo.
1: Hola, mi amor.
2: Allá está Adrián el Mamut Padilla de Guadalajara.
4: ¡Qué vida!
2: Yo soy Alejandro Guzmán el Cocodrilo. Y nena, entre los tres queremos decirte que Abisaí te ama con toda su alma y sabemos que están celebrando un año juntos. ¿Esto es cierto?
5: Sí, claro, un año.
2: ¿Un año de casados o de novios o de qué?
5: De todo.
2: O sea,
5: de novios,
2: ¿cómo?
5: De casados, de todo.
4: Quiten el teléfono del escape del carro, por favor.
2: Pues de todo corazón, felicidades para ambos. Abisaí, prepárate. Nena, aquí está Abisaí y está dedicada.
1: ¡Es para ti!
2: ¡Adelante, muchachos!
3: Hola, mi amor. Bueno.
4: Abisaí.
2: Creo que por ahí salió a ver qué estaba pasando en el coche.
4: Es que sí, bueno. Se oía como un escape.
3: Bueno, bueno.
2: Ya no la oigo. A ver, espérate, Abisaí. Brenda.
6: ¿Ya, merito?
2: Ya nos colgó la Brenda, no puede ser.
4: Es que sí, como que se veía algo raro en la línea telefónica, como se le cortó a lo mejor.
2: A ver, vamos a intentar recuperarla. Abisaí, tranquilo, tú tranquilo. ¿Llevan un año de qué? ¿De juntos? ¿De casados? ¿De novios? ¿De qué, Abisaí?
3: Un año, te puede decir que llevamos juntos y de casados como 3 meses.
4: ¡Uy, Abisaí!
2: O sea, sí estás recién casado, mijo. ¿Tienen bebés entre los dos?
3: Sí, 4.
2: ¿O cada quien llegó con los suyos?
3: Ajá, bueno, 2.
4: Los tuyos, los míos y los nuestros, como la película de Hollywood.
2: Ya la encontramos. Brendita. Brenda.
1: Brendita seas entre todas las mujeres.
2: Ya no nos quiere contestar.
4: Brendita, te hablamos.
2: Fruto de tu vientre, Jesús.
4: Brendita, buenos días. Pues ahí está, pero no quiere hablar.
2: Carnal, se está cortando, no puede ser. Pues bueno, vamos a hacer algo, mi querido Abisaí. Dedícale su rola y ahorita intentamos contactarla en lo que la escuchamos, ¿va?
3: Claro que sí.
2: Dedícasela, padre. ¿Y cuál va a ser?
3: La de hasta mi final del Trono de México.
2: Se la ponemos, pero antes me resta hacerte una última pregunta.
4: ¿Tú y nosotros vamos?
3: Arriba, con los hijos de la
4: Sí, matada. Ya nomás es uno, mi gayufi.
1: Nosotros no valemos.
4: Ay, mi vida.
2: Súbele. No te importamos, va.
4: ¿Qué hora son?
2: 6:49.

0: Nos vamos a la pausita, regresamos, quédate con nosotros, estamos en vivo aquí en La Qué Buena, prepárate porque viene la reflexión.
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3: Son las 6 de la mañana con 52 minutos. 6:52.
1: La temperatura.
0: 13 grados.
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7: Otra más de las cumbias originales, sus compas de Fuerza Régida y Grupo Frontera. ¡Vuélvele a marcar, compa Carlos!

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2: ¡La Qué buena! ¡Hola, hola!
3: Sí. Hola, muy buenos días, amigos de la ¡Qué buena! Serían tan amables de complacerme con la rola que me da pa' arriba. El paciente de Alfredito Olivas.
4: ¡Eso, baby! ¡Ponla, ponla! ¿Qué horas son, mi cojín?
5: En este momento, las 7 en punto.
2: 7 de la mañana en punto, vamos.
4: Pa' arriba.
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1: Venga, mamuchín. Venga, mamuchín.
2: Venga, mamuchín.
3: Gracias, mi coquín. Gracias, mi gallín. Ya tenemos a Melanie en la línea telefónica. Bienvenida, Melanie Griffith. ¿Cómo estás?
4: Muy bien, no soy Melanie, es que anteriormente había marcado para, era mi nena, pero ya la dejé en la escuela, entonces
3: muy bien.
4: No puede hacer la dedicada.
3: No te preocupes,
4: soy
3: mi amor. ¿Tú cómo te llamas?
4: Yo me llamo Romana.
3: Romana, muy bien.
2: Yo conocía a Rominas, pero Romanas
3: yo conocía
2: nunca.
3: A Rubén Omar Romano, el director técnico del Cruz Azul.
1: Y yo a Camelia, la Romana.
2: Esa era la tejana, no de Rumania.
3: Bueno, Romanita. ¿Y a quién le vamos a hacer la dedicada, Romana?
4: Alan, a mi hijo.
3: Órale, vamos con Alan. Buenos días, Alan.
5: Sí, buenos días.
3: ¡Ay, pensé que eras un chamaco! ¡Ya estás bien sorgatón! ¿Cuántos años tienes, Alan?
5: 21 apenas.
3: Oye, ¿estás cumpliendo 21 años?
5: Sí.
3: Pues muchísimas, pero bien muchísimas.
6: ¡Felicidades!
2: Sorgatón.
1: ¡Ajá, ya! El número barrio en Tacuba, York.
2: Hoy, por ser
3: cumple de Alan,
2: le venimos a cantar.
1: Échale mi Freud, échale mi Freud.
2: Yo quisiera ser Superman y cantarle al sorgatón.
1: ¿Para qué?
2: Para que no nos baile una cumbia, que nos baile un reggaetón.
3: ¿En qué parte de Noruega te encuentras, mi querido Alan?
5: Mande.
3: ¿En qué parte de Noruega te encuentras?
5: ¿De Noruega?
3: Sí, porque eres Alan, Alan. Chiste mundialista.
2: La pasé del mundial, hijo, ya estuvo.
3: Oye, gordito, no, en serio, ¿en qué parte de Estados Unidos te encuentras?
5: En North Carolina.
3: Carolina del Norte, muy bien, mi hermanito. Pues aquí está tu regalo, tú ya la conoces, es una mujer que te ama mucho. Ella es Romana y está dedicada.
1: Es para ti.
2: Adelante, muchachos.
3: Adelante, señora Romanov.
4: Hola, Chaparro, buenos días.
5: Buenos días, Chaparro.
4: ¿Qué haces, Chaparro? ¿Ya camino al trabajo?
5: Sí, apenas.
4: Está bien, Chaparro, pues. Este día no lo podía dejar pasar así. Quiero felicitarte por tu mayoría de edad allá en Estados Unidos. Que Diosito te bendiga. Te quiero mucho, te extraño mucho. Y te deseo lo mejor de la vida. Nunca olvides que aquí está tu mami, que siempre, aunque estés lejos, está rezando siempre por ti, Chaparro. Pidiendo por ti, por tu hermanito, para que siempre estén bien.
5: Sí,
4: te amo, hijo. Feliz.
3: ¿A qué te dedicas, mi querido Alan?
5: Soy albañil.
3: Órale, muy bien. Te vas a poner bien mamey, felicidades.
2: Vas a ser como el albañil legendario.
3: No, está cañón ese vato,
1: Y vas a tener muchas familias.
3: Le ganó en un duelo al diablero del Diabastos, pero luego ese es otro tema. Mi querido Alan, pues hay una rola que te quiere dedicar tu mami. No sé si quieras agregar y decirle algo a tu señora madre antes de que te ponga su rolita.
5: Nada más, que muchas gracias, que yo igual la quiero mucho.
3: Oye, ¿y crees que pronto puedas venir? ¿O estás en proceso de arreglar tus papeles? ¿O qué show?
5: De hecho, voy a ir en diciembre.
3: Pues ojalá que todo salga bien, mi querido Alan,
2: Y o sea, pronto... pero ¿sí puedes venir con tranquilidad?
5: Sí.
2: Dice, sí puedo ir, lo que no puedo es de regresar.
3: De que llego, llego. Pero luego, ¿cómo me regreso? Pues mira, hoy es mi cumpleaños, es la rola de los Titanes de Durango que tu mami te va a dedicar. Aquí te la ponemos, pero viene acompañada de una última pregunta.
1: Ustedes.
3: Y nosotros vamos.
4: Arriba.
3: Gracias, doña Romanov. Gracias, muchas doña gracias Romanov. Alancito, los queremos.
2: Muchas gracias, bye.
1: Son
2: ahorita las 7:08.
3: Efectivamente, 52 minutos para que sean las 8 de la mañana. Pide tu dedicada.
1: Para arriba, comunícate. 5551-668-929.
3: Ahí es mi cumpleaños.
2: Oye, atenderte.
3: Ahí viene mi cumpleaños el 21 de octubre.
1: Ni digas que luego te mando pasteles y te molestas.

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1: Que venga mi gachi.
2: 55-51-668-929. La multilínea está disponible para que quiera hacer una dedicada. Le marcamos, le cantamos las mañanitas. Le dedicamos un poema, lo que tú quieras. La Qué Buena está libre y disponible para ti. Maribel, buenos días. Hola, Mari, bienvenida a La Qué Buena, mi amor. Te saluda el gallo.
3: Gracias.
2: Hermosa, la dedicada es para tu hija Fátima, ¿verdad?
3: Sí.
2: Ok, vamos a ver si ya está por acá la hermosa Fátima.
4: ¿Es el cumpleaños de Fátima?
2: ¡Fati!
5: De la Fati.
4: Muy bien.
2: Hola, Fátima, buenos días.
6: Hola, buenos días.
2: Hola, mi amor, te hablamos de La Qué Buena del show que te da...
1: ¡Para arriba!
2: ¡Para arriba! Hermosa, ¿qué hoy es tu cumpleaños?
6: Sí, en anterior, en teoría sí y no.
2: ¿Por qué?
6: Porque, o sea, ya acabó mi cumpleaños porque fue en septiembre.
2: Ah, ¿fue el 15 de septiembre?
5: El 30.
2: Ah, bueno, entonces no pasa nada, mi amor. Escucha con atención porque está dedicada...
4: ¡Es para ti!
5: ¡Para ti!
2: ¡Para ti, para ti!
5: ¡Adelante!
3: Hola, hija, buenos días.
6: Hola,
3: Pues aunque sea un poquito tarde, no es por mucho, son por 7 días. Cuesta trabajo comunicarse y yo pues ahora sí que quiero decirte y darte las gracias porque eres una hija bien linda, llena de bendiciones. Le doy muchas gracias a Dios porque pues
4: caramba,
3: me bendijo contigo.
4: Uy.
3: Te voy a usar así con una canción porque a lo mejor yo me siento la mamá.
6: No me quemes, no me queme, porque dices que estoy llena de bendiciones.
3: Ay, no, sí. No, sí, yo sé que soy la mamá más envidiada.
2: Reponedora la niña.
4: Oigan, pues muchas felicidades. Qué bonito que se la llevan así, de una forma tan cotorra, entre madre e hija. Porque eso habla de la bonita relación que tienen las dos. Felicidades, chiquillas.
3: Sí, sí, doy gracias a Dios. Como todo, ¿no? De repente sí tenemos conflictos, pero Dios me bendijo con una niña tan, tan hermosa. Bueno, ya no una niña, ¿no? Ya cumplió 32 años, ya es una adulta. Pero sigue tras de mí, me apoya mucho. En las buenas y en las malas, sea como yo sea, siempre está al lado mío ella.
4: Oiga, doña Maribel.
5: Haya sido como haya sido.
4: Doña Maribel, ¿y usted no se parece a su tocaya, la que sale en la tele?
3: Ah, claro que sí, así de hermosa, sí.
4: Ay, chiquilla.
2: Dice, pues ya con que traiga las ganas de su hija, ya con eso.
4: ¿Y qué van a hacer para celebrar? Digo, ya fue en el mes de septiembre, pero pues, como que siguen los festejos, ¿no?
2: ¿Otro nieto?
3: Sí, sí. No, pues irnos de parranda.
4: ¿A poco sí chelean juntas?
3: No, hasta eso me respeta.
4: Órale.
3: Pero yo allá no.
2: Yo allá no.
5: Se llevan bien fuerte, muchachos.
2: Ah, qué bonito.
4: Y ahorita se le rió como Munra.
2: Ahora sí que seguido se pierden el respeto.
4: Oye, pues muchas felicidades, Fátima. Valora mucho a tu mamá. Los que ya no tenemos a nuestra madre en este plano terrenal y los que sí la tienen, a veces no la cuidan, no la saludan, no se van a cotorrear con ella. Tú disfruta todos esos momentos para que luego no haya remordimientos, mi amor, ¿eh?
6: Sí, claro.
4: Ese consejo te doy porque tu tío arroba Mamucho Padilla soy. Y el gallito tiene otro consejo para ti.
2: Sí, mi amor. El consejo es que conserves esa actitud el resto de tu vida. En serio, tienes una vibra padrísima. Qué bueno que veas así con un color padrísimo todos los problemas y temas que pasen en tu vida y adversidades que al final de cuentas a veces se atraviesan. Así que, mi niña, te mando un beso enorme.
4: Coquín, ¿algo que quieras agregar para estas chiquillas?
5: Yo también tengo un consejo para ella, mi amor. Recuerda siempre que el aceite no se debe echar en la coladera. Hay que guardarlo en un recipiente plástico aparte.
4: ¿Y eso qué tiene que ver con...?
5: Es un gran consejo.
4: De cocina.
5: Pero consejo al fin y al cabo.
2: Claro.
4: Pues hay una canción que te van a dedicar. Yo creo que es la de Yo te esperaba, ¿no, gallito?
2: No, creo que nos habías pedido otra, ¿no, mi niña?
3: No, la de Yo te esperaba con Alejandra Guzmán.
2: Y la tenemos en versión con cadera y en versión sin cadera. Ya ves que ¡Se me zafó la cadera! Aquí se la dejamos.
5: Ya no sé qué hacer, dice.
2: Y antes, una última pregunta.
4: ¡Ustedes!
5: Y nosotros vamos...
3: ¡Arriba!
4: Adiós, adelante. Maribel. Te voy a mandar un mensaje directo, Maribel.
5: No. Adiós, chulis. Besos.
4: ¿Qué hora son, gallito?
2: Son las 7 de la mañana con 20 minutos.
4: ¡Ese!
5: ¡Con la que buena!
2: Ya no voy deprisa.
5: No sé qué hacer, me tapé la cadera.

0: Llegó el momento de irnos a una pausa. Regresamos. Esto es...
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2: Ah, volvemos rapidísimo. 55-51-668-929 para que juguemos a lo que tú quieras.
3: Son las 7:22.
1: La temperatura.
0: 14 grados. Ahora está saturando, mamuchín.
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1: La qué buena, buenos días.
2: Hola, buenos días.
3: Hola, ¿qué tal, hijos de la mañana? La rola que me da pa' arriba es la de la guaracha sabrosona. Y saludos para todos los de la base de la aleta. Los taxistas de la base de la aleta.
2: ¡Complacemos!
0: ¡Eso, la guaracha!
2: ¡La aleta, un abrazo!
4: ¿Será aleta de qué, Gallupi?
1: No sé, pues a lo mejor de la tanda. ¿Qué horas son, mamuchín?
2: Aleta de pescado.
0: Las 7:32.
1: Aleta, yo entendí que la letra.

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1: Son
2: 7 con 35 morros.
1: Únicamente 25 morros para que sean las 8.
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1: Hoy presentamos la decepción más grande. Papá, ¿me puedes dejar antes de llegar al colegio? ¿Aquí? ¿Por qué no hasta la entrada? Preguntó el papá con extrañeza. Es que aquí está bien, no hace falta que entres. Él no insistió, solo asintió con suavidad y estacionó el vehículo. Antes de que pudiera decirle algo a su hija, la adolescente bajó rápidamente ajustándose el uniforme mientras salía corriendo del auto. El padre se quedó ahí observando. Sus manos aún sostenían el volante. Estaban manchadas de pintura y olían a tíner. Como siempre, eran unas manos fuertes, curtidas por el trabajo. Está bien, hija, aquí me detengo, y ya nadie lo escuchó. Su hija se había bajado del coche. Él la había cuidado solo desde que era muy pequeña. Su madre se fue cuando la niña tenía apenas 7 años. No hubo lujos, pero jamás faltó un plato de comida caliente en el hogar, ni un abrazo sincero. Aprendió a hacer trenzas, a leer cuentos, aunque tropezara con las palabras, a secar lágrimas cuando se enfermaba. Trabajaba largas horas pintando paredes para que a su hija no le faltara nada. Llegaba tarde a las reuniones escolares, aunque a veces lo miraban con cierta lástima o burla por su desgastada ropa y su modo de hablar. Aquel día, sin embargo, sintió algo que le dolió más que cualquier callo en las manos: el rechazo. Esa noche en la casa la mesa quedó servida, pero él no cenó. Se sentó solo con una vieja fotografía en las manos. Era de cuando ella tenía 5 años. El primer día de clases, él la sostenía con orgullo en sus brazos y ambos sonreían como si nada pasara, pero ahora parecía que todo había cambiado. Cuando hija salió del cuarto, él se atrevió a preguntarle con calma: ¿puedo saber por qué estás molesta? ¿Por qué no me permites que te acompañe hasta la puerta del colegio? La joven bajó la mirada y luego dijo: es que tú no me entiendes, papá. ¿Qué es lo que no entiendo, hija? No sé cómo decírtelo, cómo hablas. Algunos se ríen de ti. Guardó silencio y luego agregó: a veces me da vergüenza ser tu hija. No hubo gritos, no hubo reproches, solo un silencio que pesó más que cualquier palabra. Él no dijo nada más. Solo se levantó despacio, acarició su cabeza con

respeto a todas las mamás que esta noche me han venido a visitar. Sobre todo para aquellas que están un poquito más lejos de mí.

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1: ¡A comer!
2: Hola, Chumpollo, buenos días.
3: Pupi, buenos días, buenos días.
2: Oye, ¿vamos a regalar dinero hoy?
3: Sí, que se vayan reportando. ¿A qué número?
2: A 5551-668929 para que los niños tengan algo para su lunch.
3: Va, que se vayan reportando, aquí comenzamos.
2: ¿Qué era, Sancho Pollo?
3: Ahorita a las 7:44.
2: ¿7:44?
1: Me voy a...

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1: Ahora sí, vamos a regalar el billete para que los niños se lleven para su lunch a la escuela.
2: ¡Billete, papá, billete! ¡Cortesía de la casetera!
1: ¡Wow!
2: ¡Bueno!
1: Hola, buenos días, ¿quién habla? Hola, chavitos, buenos días, ¿quién habla?
3: Antonio.
1: Hola, Antonio, ¿cuántos años tienes?
3: 11.
1: ¿Y es listo para jugar?
3: Sí.
1: Por tus primeros 50 pesos, ¿te pasa, Chumpollo?
2: ¡Ahí te va, Antoni! Dime, por favor.
3: Por favor.
2: Dime, ¿cuándo se celebra la Batalla de Puebla?
0: 5, 4, 3, 2, 1.
3: ¿25 de mayo?
2: No.
3: El 5 de mayo.
2: Ok, te la vamos a dar por buena, pero ya no tienes comodín, ¿ok?
1: Ya okay. No tienes comodín, ten cuidado, vas por...
3: Sí.
1: Por 100 pesos, cálculo mental. Pon atención, ¿va?
3: Sí.
1: ¿En qué año vas?
3: En quinto, en sexto, en
1: va.
3: Sexto.
1: Entonces, tu cálculo mental es este. 5 por 4 menos 5.
0: 5. 4.
3: 15.
0: 3.
1: ¡Sí, muy bien! ¡Felicidades! ¡Wow! Ya llevas 100, vas por 150 o ahí te quedas.
3: No, voy por 150.
1: ¿Te pasa que un pollo?
2: Por 150, dime, por favor, ¿qué se celebra? El 10 de mayo.
3: El Día de las Madres.
2: ¡Ah! ¡Sí!
1: ¡Muy bien! Ya llevas 150, vas por 200, ¿o ahí te quedas?
3: Sí.
1: Por 200 pesos, pon mucha atención, dime al menos dos de los tres tipos de triángulos.
0: 5.
3: Prisma.
0: 3. 2, 1.
1: ¡Corre, corre!
3: ¿Quiláteros?
1: Rayos, ya perdió Chumpollo. ¿Qué hacemos?
2: Pues que se lleve su dinero.
1: Que se lleve, pero no 150, que se lleve 200, ¿va?
2: Sí, felicidades, sí. Te mandamos un abrazote.
1: Ahora dinos, ¿cuál es tu canción favorita para chavitos?
2: Una rolita que tú digas, esa me gusta.
3: La Pepocumbia.
1: La Pepocu, la Pepocu, la Pepocu, cu, cu, cu, cu.
2: Aquí te la dejamos. Oye, morrillo, aquí suena.
3: La qué buena.
1: Las 7:49 en México, Chupullo.
2: ¡Vámonos!

0: corte comercial, ya es momento. Gracias por todo, ¿eh?
1: ¡Gracias, chavitos!
2: Esto es para arriba.
0: Y recuerden que para ganar el billete para su lunch marcan 55516-68929. Ya viene el de los grandes, chumbo.
1: Ya viene el ganalano para los grandotes. ¿A qué hora son?
0: 7:53.
3: La temperatura
1: en México, 14 grados.
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5: Shakira y Piqué volvieron a encontrarse este martes en los tribunales de Barcelona para solicitar una revisión del acuerdo que regula las visitas de sus hijos Milán y Sasha. Para ello, la colombiana propone que sea Piqué quien se traslade a Miami en los periodos vacacionales para pasar tiempo con sus hijos. ¡Qué buena! El líder del grupo parlamentario del Partido Verde en el Senado, Manuel Velasco, sorprendió con sus declaraciones, pues comparó al secretario de Seguridad y Protección Ciudadana, Omar García Harfuch, con Pedro Infante. Dijo que sería el candidato más competitivo de Morena si quiere participar en la elección presidencial del 2030 por su enorme popularidad, comparándolo así con el ídolo del cine mexicano. ¡Qué buena! El premio Nobel de Química fue otorgado hoy al científico francés Henri Vicagan y al japonés Kenzo Sohai por aportar una solución al misterio químico de la simetría de la vida. Y es que su trabajo es considerado revolucionario para los químicos que desarrollan reacciones en la fabricación de productos farmacéuticos, sabores, fragancias y otros materiales. ¡Qué buena! El adiós de Lionel Messi. El ídolo puso fin a su carrera de 21 años con la selección argentina. El partido amistoso de fecha FIFA ante Benín en el Estadio Monumental de Buenos Aires fue el marco para una emotiva ceremonia al 10. Esto tras 208 partidos, 126 goles y 70 asistencias en su carrera con el equipo. Messi dio un mensaje en el que aseguró que jugar en la selección es lo más lindo que le pudo pasar. El partido terminó 3-0 a favor de Argentina, en donde Messi selló el triunfo cobrando un penal. Soy Ivette Parga Ávila.
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1: En nuestro país y, bueno, pues también ya les decíamos esto que pasó, el Congreso emitió la declaratoria de constitucionalidad de la reforma.
2: Gracias.

0: Buenos días, amigas y amigos de Noticieros Encuentro, primera emisión. Es un gusto poder saludarlos este miércoles 7 de octubre de 2026. Estamos listos con toda la información generada durante las últimas horas, durante los últimos momentos, aquí en esta entidad del sur del país. La mejor información en el ámbito nacional, internacional y, por supuesto, en el ámbito estatal, a partir de este momento, cuando son las 8:07 a.m, para mí me da mucho gusto, me da mucha alegría poder saludar a todos nuestros amigos, a todas nuestras amigas que nos sintonizan a través de las frecuencias hermanas de Grupo Encuentro en Pinotepa Nacional, Salina Cruz, Oaxaca, Juchitán de Zaragoza, Matías Romero Avendaño, en la ciudad de Oaxaca. Por supuesto, es un enorme gusto poder estar con ustedes a través de la Qué Buena, los 40 principales, Radio Hit, Radioteca y claramente W Radio Oaxaca. Vamos rápidamente, sin mayores preámbulos, a presentar a mi compañera Lilu Martínez, que nos presenta los avances informativos de esta mañana.
1: Hola, ¿qué tal, Álvaro y amable audiencia de Encuentro W Radio Oaxaca? Muy buenos días, bienvenidas y bienvenidos a esta primera emisión del Noticiario Encuentro, ya miércoles 7 de octubre de este 2026. Vamos con el avance informativo. Son las noticias de última hora que estarán marcando la jornada de este día. En información nacional, Claudia Sheinbaum Pardo ha pedido al gobierno de Querétaro respetar los procedimientos federales para la cooperación en materia de seguridad con los Estados Unidos, particularmente en el proyecto de una academia policial internacional. Además, continúan las investigaciones por la muerte de recién

0: finanzas públicas. En Oaxaca, la sección 22 y las autoridades estatales recesaron la mesa de negociación y el magisterio pues mantendrá movilizaciones y está advirtiendo con radicalizar sus protestas. A 2 años de la desaparición y feminicidio de Sandra Domínguez, familiares y colectivos realizaron un memorial y reiteraron la exigencia de justicia. Además, en la entidad oaxaqueña ya se preparan más de 100 actividades por el Día de Muertos, entre comparsas, altares, exposiciones, talleres y actividades gastronómicas. En el Istmo de Tehuantepec, ejidatarios de San Pedro Comitancillo están exigiendo al corredor interoceánico cumplir con obras pendientes desde el año 2021 y advierten con nuevas acciones de protesta. Y en una investigación que está documentando las condiciones en la que estudiantes de una telesecundaria de Buenavista de Santa María Petapa están tomando clases en un antiguo bar, espacios improvisados y a la intemperie. También las lluvias provocaron socavones en carreteras federales y en las regiones de la costa y la Mixteca. Y también le tendremos el reporte puntual del clima, las condiciones que nos esperan durante las próximas horas. Así que quédese con nosotros que ya avanzamos con más información en esta primera emisión del Noticiario Encuentro. Recuerde que estamos presentes a través de redes sociales. Nos puede seguir en Facebook, TikTok, Twitter X e Instagram como Encuentro W Radio Oaxaca. En la red mundial en www.encuentroradiotv.com. Atendemos su denuncia ciudadana al 951-308-1361. Con muchísimo gusto les estamos dando seguimiento. Álvaro, avanzamos con más información en esta mañana de encuentro.
1: Avanzamos con más información, Lilu Martínez, muchas gracias. Ayer, ¿cómo le fue con este bloqueo que implementó la sección 22 a través del sector de educación indígena? Una protesta que se mantuvo desde prácticamente las 10 de la mañana hasta las 8:30 aproximadamente, cuando se levantaron estos bloqueos que se implementaron sobre la calzada Niños Héroes de Chapultepec, a la altura de las intersecciones con la gasolinera de Fonapaz, la terminal de autobuses de la clase, y también a la altura del parque de béisbol. Hasta las 8:30 de la mañana, de la noche, perdóneme usted, de ayer, se levantaron estos bloqueos prácticamente después de poco más de dos horas de movilizaciones por parte de los maestros del sector indígena. Ya le tenemos información actualizada porque ya han determinado levantar este paro. Es la actualización que le tenemos, amigas y amigos de Noticieros Encuentro. Ya le estaremos dando profundidad a esta información, pero los maestros del sector de pueblos originarios han decidido levantar esta serie de protestas que habían mantenido desde el lunes anterior. Vámonos rápidamente, por lo tanto, antes de esto, a la información más importante que se ha generado en el ámbito nacional, porque la presidenta Claudia Sheinbaum volvió a cuestionar el proyecto de una Academia Internacional de Capacitación Policial en Querétaro, impulsado este proyecto por el gobierno estatal y con participación prevista de agencias de Estados Unidos. Sheinbaum señaló que el proyecto no pasó por el Grupo de Alto Nivel de Seguridad ni por la Secretaría de Relaciones Exteriores, por lo que pidió al gobernador Mauricio Curi cumplir con los procedimientos establecidos para cualquier cooperación internacional en materia de seguridad. La mandataria aclaró que México mantiene cooperación con Estados Unidos, pero sostuvo que esta debe realizarse dentro del marco constitucional y mediante instancias federales correspondientes. De acuerdo con la presidencia, desde 2021, Querétaro ha tenido 9 proyectos de cooperación con agencias estadounidenses que sí fueron aprobados por el mecanismo federal. Sin embargo, esta academia policial no se encuentra dentro de ellos. Y continúan las investigaciones por la muerte de recién nacidos en hospitales del Instituto Mexicano del Seguro Social, tanto en Jalisco como en Durango. Casos que han puesto bajo escrutinio las condiciones de atención e higiene en unidades de cuidados intensivos neonatales. El director del IMSS, Zoé Robledo, aseguró que el instituto busca determinar si las muertes estuvieron relacionadas con procesos que pudieron prevenirse y afirmó que la investigación pretende identificar fallas en la atención. En Guadalajara, el hospital enfrenta un brote bacteriano que ha provocado la muerte de recién nacidos y denuncias de familiares sobre presuntas deficiencias en las condiciones de higiene. El IMSS ha separado de sus cargos a directivos de áreas relacionadas con neonatología y ginecoobstetricia, mientras continúan las investigaciones.

0: a rodar cabezas en estos estados, en Guadalajara, en Jalisco particularmente, en la capital Guadalajara, donde se registra esta contingencia, pero también en Durango, donde han comenzado a ser cesados los directivos del IMSS en aquellas entidades. En Así las cosas, con Enrique Hernández Alcázar en W Radio, se tocó un tema toral para la seguridad pública, pero también toral para las actuales acusaciones que recaen sobre distintas figuras del ámbito político de México, particularmente sobre el hijo del expresidente Andy López Obrador. En este sentido, en Así las cosas con Enrique Hernández Alcázar, pues se anunció, se abordó este anuncio hecho por el secretario de Seguridad Pública del ámbito federal sobre la detención del tanque miembro del cártel Jalisco Nueva Generación, huachicolero y cercano al clan Amílcar. Escuchen.
1: El tanque señalado como parte del círculo cercano justamente de el hoy asesinado Nemesio Ceguera Cervantes, alias El Mencho. Incluso hubo intercambio de información con la DEA en torno a esa captura, se acordará usted. ¿Y ahora por qué toma relevancia el tanque? Bueno, pues que de acuerdo a las investigaciones que han hecho algunos medios de comunicación, particularmente Latinus, este hombre sería muy cercano a Luis Alberto Olán, el hermano de Amílcar Olán, empresario, amigo de los hijos de Andrés Manuel López Obrador, Andy y Bobby. Según aquella investigación que se difundió el 17 de agosto, existen grabaciones telefónicas del llamado Clan, la presunta red de corrupción encabezada por los hijos de López Obrador y sus amigos, en donde se confiesa que el cártel Jalisco Nueva Generación colaboró en algunos negocios de estos empresarios.
2: Yo no estaría tan seguro, o sea, principalmente por el hecho de que es el eslabón que conecta a los hermanos Olán, obviamente con los hermanos López Beltrán, a su vez con el cártel Jalisco Nueva Generación. O sea, es decir, no hay ningún eslabón hoy directo probado que conecta a los López Beltrán con el cártel Jalisco Nueva Generación. Mm-hmm. Pero ante un arresto de este Iván Casarín Molina, alias El Tanque, y una posible entrega a los Estados Unidos o una petición de extradición por parte de los Estados Unidos, podría en un interrogatorio hallarse una conexión ya sólida.
1: Obviamente, ¿a este hombre, al tanque, se le buscaría también en Estados Unidos? ¿Hay alguna petición de extradición contra él?
2: Pues es que hay un boletín emitido por el Departamento del Tesoro de hace 2 años y medio, en donde se boletina a toda la red criminal de los Casarín Molina por la extracción de combustible, huachicol fiscal, etcétera. Entonces ahí están mencionados, pues, tanto Iván Casarín Molina, su hermano César, su sobrino Jair.
1: ¿Hay una lectura doble o triple de esta detención, doctor Víctor Sánchez, especialista en seguridad pública? ¿La estrictamente de la estrategia de seguridad de este gobierno, que sí está deteniendo cabezas y líderes regionales de las organizaciones del narcotráfico, con la presión de Estados Unidos, la política, ¿no? La política en donde pues están viendo que a lo mejor estas detenciones son un mensaje para decirle a las redes políticas que están en contubernio con el narco: oigan, pues váyanse calmando, vayan calmando las fichas, guardando las fichas, no las estén moviendo ahorita porque pues no son los tiempos. Y la tercera, que es un asunto casi familiar, ¿no? De dinastías políticas, también puede decirse.
2: No, claro, a ver, cualquiera de los tres escenarios es factible. O sea, sin duda el primero está presente sí o sí. Es decir, se están arrestando a importantes líderes, no solo del cártel Jalisco Nueva Generación, sino también del cártel de Sinaloa y de otras organizaciones, pero esto pues pudiera tener un efecto importante. Es decir, puede o no consistir en un mensaje político a determinados grupos, sobre todo a aquellos que han hecho negocios con estas redes criminales, pero pues también podría entenderse como parte de un proceso de juego político donde el arresto de este criminal termina descarrilando el futuro de personajes en concreto.

0: Veremos también si el gobierno mexicano decide extraditar a este presunto miembro del cártel Jalisco Nueva Generación hacia Estados Unidos ante las peticiones de las autoridades del país vecino. Son las 8 de la mañana con 19 minutos en ese momento en la ciudad de Oaxaca. Pausa y continuamos.
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0: Regresamos a W Radio.
1: Ya le habíamos comentado sobre esta determinación de esta ala de educación de pueblos originarios de la sección 22 de la Coordinadora Nacional de Trabajadores de la Educación, de levantar el plantón que habían instalado en el Zócalo de la ciudad de Oaxaca desde el lunes anterior. Esta información ya está siendo confirmada. Se determinó anoche levantar este plantón que mantuvieron allá en el corazón del centro capitalino. Ellos están acusando que no hubo respuestas a su planteamiento. Así lo están sosteniendo los maestros del sector indígena y están advirtiendo que el próximo 19 de octubre van a regresar a la ciudad de Oaxaca con una nueva movilización. Reiteraron que su pliego petitorio está integrado por 21 puntos, encabezados estos 21 puntos por el reconocimiento de la Dirección General de Educación de Pueblos Originarios de Oaxaca. Ellos así pretenden que se llame esta dirección, a través de la cual ellos buscan ser reconocidos desde la propia Ley Estatal de Educación. Esta protesta, esta serie de protestas que comenzaron el lunes, se extendieron ayer con este bloqueo a diversos puntos de la calzada Niños Héroes de Chapultepec, va a llegar a su fin con una marcha. Esta marcha, y atención automovilistas, amigos y amigas que nos sintonizan aquí en la capital del estado a bordo de su unidad de motor, o si usted va a salir en unos instantes más hacia el centro de la ciudad de Oaxaca, tome precauciones porque esta movilización va a comenzar a las 9 de la mañana. Va a partir de las antiguas instalaciones del Instituto Estatal de Educación Pública de Oaxaca, ahí en la intersección de la calzada de la carretera federal 190 con esta carretera que conduce hacia el Panteón Jardín, ahí donde se encontraba el YEPO, actualmente instalaciones de la Universidad Nacional Autónoma de México. Desde ahí va a partir esta marcha del sector de educación indígena de la sección 22, va a salir hacia el centro de la ciudad de Oaxaca y va a llegar al Zócalo capitalino, donde se va a llevar a cabo un meeting y se va a dar por concluida esta jornada de protestas. De hecho, nos reportan en este momento que ya los maestros, las maestras, están recogiendo el plantón del Zócalo de la ciudad de Oaxaca. Ahí está el reporte, información confirmada, información prácticamente que se generó hace unos minutos y que usted la tuvo aquí en Noticieros Encuentro. En información que tiene que ver sobre justicia, a 2 años de la desaparición y feminicidio de la activista Ayuk Sandra Domínguez, familiares, colectivas y organizaciones realizaron ayer un memorial para recordar su vida y mantener la exigencia de justicia. Lilu Martínez nos cuenta.
2: Así es, Álvaro. Organizaciones sociales, colectivas feministas, familiares y amistades de Sandra Estefana Domínguez Martínez realizaron un memorial para recordar a la activista Ayuk y reiterar la exigencia de verdad y justicia a 2 años de su desaparición y posterior localización sin vida. Durante este acto, las participantes destacaron la trayectoria de Sandra como abogada y defensora de los derechos humanos, así como las denuncias que realizó sobre presuntas redes de violencia digital contra mujeres indígenas de la región Mije. Su hermana Kisha Domínguez afirmó que el legado de Sandra permanece en las luchas que impulsó y en las demandas contra la impunidad. También señaló que su voz continúa presente en quienes siguen exigiendo justicia para las mujeres víctimas de violencia. Las organizaciones recordaron que antes de su desaparición, Sandra denunció públicamente la existencia de un grupo de mensajería identificado como Sierra Triple X, en el que presuntamente se compartían imágenes íntimas de mujeres sin su consentimiento. Entre los señalados en aquella denuncia figuraban funcionarios y actores políticos de distintos niveles de gobierno y que, por cierto, hoy permanecen como trabajadores directos de la Secretaría de Gobierno del Estado de Oaxaca. Sandra Domínguez y su esposo caso fueron reportados como desaparecidos el 4 de octubre del 2024 en la zona de María Lombardo de Caso. Meses después, en abril del 2025, las autoridades informaron sobre la localización de restos humanos en fosas clandestinas ubicadas en la zona limítrofe entre Oaxaca y Veracruz. Durante la conmemoración, familiares y colectivos insistieron en que este caso pues no debe quedar en el olvido y demandaron así el esclarecimiento total de estos lamentables hechos, así como sanciones para los responsables. El homenaje concluyó con mensajes, flores y fotografías colocadas en memoria de Sandra Domínguez, cuya historia se ha convertido en un referente de la exigencia de justicia para mujeres indígenas desaparecidas en Oaxaca.
1: Evidentemente trascendente, de alto impacto, incluso repercutió en el ámbito nacional e internacional hace 2 años. Sin embargo, hasta este momento, pues no se termina de clarificar esta situación. Hubo detenidos en su momento, pero los procedimientos penales continúan abiertos y no se ha esclarecido con exactitud por qué Sandra Domínguez fue asesinada junto con su esposo hace 2 años. Y cambiando de temas, en algo un poco más ameno, más tranquilo, más suave, el próximo, dentro de 2 semanas, para ser exactos, van a comenzar en Oaxaca las festividades que tienen que ver con el Día de Muertos y Todos Santos. Usted sabe, se espera una alta afluencia turística. La festividad de Todos Santos es sin lugar a duda una de las 3 fechas principales de Oaxaca para recabar la mayor cantidad de recursos derivados del turismo, junto evidentemente con Semana Santa, los lunes del Cerro y también la fiesta de Todos Santos. Y en este sentido se ha anunciado que del 26 de octubre al 3 de noviembre se tienen programadas más de 100 actividades culturales, artísticas y gastronómicas relacionadas con el Día de Muertos y Fieles Difuntos en Oaxaca. Entre las actividades se encuentra el recorrido Flores que Guían el Alma, que partirá del Parque Juárez El Llano hacia comunidades y campos de cempasúchil, de San Jacinto Amilpas, San Antonio Arrazola, San Martín Tilcajete, Santo Tomás Jaliesa y Teotitlán del Valle y Mitla. En el barrio de San Matías, Jalatlaco, aquí en la capital del estado, se instalará un tapete monumental de arena de 250 metros cuadrados elaborado por 3 artistas locales. Para el 30 de octubre está prevista la verbena Xandú en el Zócalo, con venta de alimentos y bebidas tradicionales como tamales, pan de yema, chocolate y café. El 31 de octubre, a las 6 de la tarde, se realizará la gran comparsa del Día de Muertos, con salida desde la calzada Porfirio Díaz hacia García Vigil. Ese mismo día, el 31 de octubre, habrá un concurso de catrinas en la Alameda de León y un concierto por la noche. También se instalarán 30 altares monumentales en el Zócalo de la capital, dedicados a las tradiciones de los 16 pueblos indígenas y a la comunidad afromexicana de Oaxaca. La programación contempla además actividades gastronómicas, exposiciones, talleres y culturas y esculturas monumentales durante estos días de celebración. 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Habilitamos, como usted lo sabe, una línea para recibir mensajes, para recibir audios, videograbaciones, fotografías a través de WhatsApp. El número es 951-308-1361, 951-308-1361. Son las 8:31 a.m. en este momento en Oaxaca. Vamos a una pausa y continuamos.
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17: Han hecho algunos reportes los vecinos de las zonas bajas, hablamos de Cantarranas, Teniente Azueta, la colonia Guadalupe, Oleoducto, entre otros puntos, de la acumulación de basura, tierra, en algunos lugares, lo que está generando pues un peligro al momento que las unidades de motor quieran pasar estos puntos, porque se pueden quedar estancados, como lo ha ocurrido en otras ocasiones, y esto pues se puede generar daños a la unidad de motor. Mientras tanto, que es la refinería Ingeniero Antonio Valí Jaime, la lluvia es fuerte en esta zona y sobre todo en un recorrido que hicimos de la costera hasta este punto, la lluvia es fuerte, allá se están presentando algunas, lo que son la crecida de algunos arroyos de este lugar y bueno, hay que tener pues, cuidado al momento de circular o pasar, sobre todo también que esta lluvia comenzó a caer después de las entradas de las clases. El lunes pasado las mismas instituciones educativas tuvieron que suspender las labores por estas lluvias y bueno, es un tema también del resguardo de los mismos estudiantes, el cuidarlos y evitar que así pueda generar alguna enfermedad respiratoria derivado a la lluvia que se está presentando en este mes. Y bueno, hay que estar al pendiente, cualquier cosa que llegue a surgir derivado a estas lluvias, Álvaro Morales, te estaré comunicando, por supuesto, a través de este medio de comunicación. Excelente día.
1: Gracias, Antonio, por este reporte. Fíjese que en Huatulco las condiciones también son de reserva, de mantenerse a la expectativa ante estas lluvias registradas en este corredor, en este litoral oaxaqueño. Le comento que debido a las lluvias que han azotado algunos municipios de la región de la costa de Oaxaca, El Ayuntamiento de Santa María Huatulco puso a consideración de las escuelas la determinación de suspender labores. El ayuntamiento informó que hasta el momento no se cuenta con elementos técnicos que justifiquen la suspensión generalizada de clases en el ayuntamiento. Sin embargo, indicó que esta decisión serían tomadas por parte de maestros a través de la coordinación de las asociaciones de padres de familia. Sin embargo, refirió que cada escuela deberá de analizar esta

0: concordancia con lo informado por el Instituto Estatal de Educación Pública de Oaxaca, el IEPO. Es de señalar que las lluvias han azotado fuertemente en la región de la costa e istmo de Tehuantepec, pero ahí está el reporte. Ayer ya le dábamos a conocer las primeras afectaciones en vialidades en este tramo, la carretera federal número 200 que atraviesa la carretera, atraviesa la región de la costa y también atraviesa parte del istmo de Tehuantepec. Ya comienza a tener afectaciones esta vialidad y ahora las autoridades se ponen a consideración de papás y maestros la determinación de suspender o no clases, al menos allá en Santa María, Huatulco. Vámonos rápidamente con mi compañero Romualdo Santiago. Él se encuentra, usted lo sabe, en Matías Romero Avendaño. Hay una cuadrilla de trabajadores de la Comisión Federal de Electricidad que iniciaron con la poda de ramas de árboles en las zonas urbanas de este punto importantísimo del istmo de Tehuantepec. Esto ante la proximidad de los fuertes vientos del norte. Recordar que justo en esta temporada del año se intensifican las condiciones climáticas y esto también deviene en estas ventiscas que predominan en Matías Romero Avendaño. Adelante, Romualdo.
1: Álvaro Morales, muy buenos días. Desde Matías Romero, esta es la información. Ayer martes, una cuadrilla de trabajadores de Comisión Federal de Electricidad iniciaron con la poda de ramas de árboles que podrían hacer contacto con las ramas de los árboles ante la proximidad de los fuertes vientos del norte. Uno de los factores que interrumpen el servicio de energía eléctrica son los cortocircuitos que provocan los fuertes vientos al mover las ramas de los árboles y estos hacen contacto con los cables de media y alta tensión, lo que provoca la suspensión de energía eléctrica en esta zona. Los ciudadanos de esta ciudad ferrocarrilera ven con buenos ojos esta medida, ya que en otros años se ha pedido que realicen este trabajo de poda de árboles, pero solo se da cuando hay una interrupción eléctrica. Ahora las medidas se están tomando antes de que empiecen los frentes fríos con más fuerza. Es mi reporte en esta mañana.
0: Susi, ¿verdad? Gracias, Romualdo. Gracias por esta información. Vamos a estar atentos de cualquier condición. Ya está, de hecho, estas lluvias que se están registrando en Oaxaca, tanto en la región del istmo de Tehuantepec, la costa, también del lado del Golfo de México, es por la interacción de distintas zonas de baja presión, la vaguada monzónica, pero también los efectos del primer frente frío del año. Así que, como bien lo dice.

0: Las obras prometidas siguen sin concretarse, pese al avance de otros proyectos en la región. Los ejidatarios señalaron que entre las acciones pendientes se encuentra la construcción del puente Guichibe, así como la pavimentación de 8 kilómetros de camino hacia Laguna Hueto y 4 kilómetros del tramo carretero Comitancillo Jordán. Indicaron que estas obras son necesarias para mejorar el traslado de productos agropecuarios, reducir tiempos de recorrido y facilitar las actividades económicas de las comunidades que dependen del campo. Además, aseguraron que una mejor infraestructura permitirá una comunicación más eficiente con la cabecera distrital y con la ciudad de Juchitán de Zaragoza, favoreciendo el acceso de la población a servicios, educación y actividades comerciales. Como medida de presión, los campesinos bloquearon el ingreso de trabajadores que participan en la construcción de una unidad deportiva financiada con recursos de la Secretaría de Desarrollo Agrario, Territorial y Urbano y ejecutada por el gobierno municipal. Los inconformes afirmaron que han esperado durante 5 años el cumplimiento de estos acuerdos y advirtieron que si siguen siendo omisas las autoridades, pues las medidas de presión van a aumentar ahí en San Pedro Comitancillo. Hay demasiada conflictividad como para que ahora se sume San Pedro Comitancillo. Vamos con más información, porque esta nota, créame que es realmente digna de el análisis. Es una investigación de Diana Manso, periodista oaxaqueña, periodista originaria de la región del Istmo de Tehuantepec, porque este trabajo ha documentado las condiciones en las que estudiantes de la telesecundaria de Buenavista, en Santa María Petapa, reciben clases en espacios improvisados mientras continúa pendiente la entrega y equipamiento de sus instalaciones escolares. De acuerdo con la investigación y con testimonios de docentes, parte de los estudiantes toma clases en un antiguo bar abandonado, mientras otros permanecen a la intemperie expuestos a las condiciones del clima. ¿Cómo ve? La falta de espacios, la falta de un lugar digno, hace que los jóvenes, que los menores de edad, que los estudiantes tomen clases en un bar abandonado. Las imágenes difundidas muestran pisos de tierra, estructuras deterioradas, mobiliario limitado y un sanitario exterior en malas condiciones. Es así como toman clases los jóvenes de este punto del estado de Oaxaca. Los maestros señalan que esta situación no es reciente y que la problemática ya ha sido planteada ante autoridades educativas y la Defensoría de los Derechos Humanos del Pueblo de Oaxaca, sin que hasta ahora se concrete una solución. La investigación también documenta que 2 estudiantes con discapacidad enfrentan dificultades de movilidad debido a las condiciones físicas de los espacios, lo que, según los docentes, representa una barrera, evidentemente, para su inclusión educativa. Además, los profesores denuncian que las alternativas ofrecidas por autoridades locales, como el uso del domo de la comunidad, no garantizan condiciones adecuadas para las clases, el resguardo del mobiliario ni el acceso equitativo a los sanitarios. Los docentes aseguran que existen salones provisionales que podrían utilizarse, pero no han recibido la autorización correspondiente para ocuparlos. Ante esta situación, los maestros demandan que las autoridades educativas agilicen la entrega y equipamiento de la escuela y advierten que la falta de coordinación institucional mantiene a los estudiantes tomando clases en condiciones que consideran inadecuadas. Vamos ahora con mi compañera Lilu Martínez, que nos tiene más información.
1: Así es, Álvaro, y estimada audiencia de Encuentro W Radio Oaxaca, avanzamos con más información, pues la falta de conciencia muchas veces por parte de padres y madres de familia. Recientemente una familia de 3 integrantes fue captada circulando en una motocicleta por inmediaciones del Parque del Amor en Oaxaca de Juárez sin utilizar un casco protector. Esta situación generó preocupación debido a que una menor de edad viajaba de pie sobre la motocicleta y sujetándose apenas del cuello de su padre, una posición que incrementa, por supuesto, el riesgo de sufrir lesiones en caso Álvaro de una

0: caída o de un accidente. De acuerdo con la información que se ha difundido a través de redes sociales y también por parte de las autoridades, la Policía Vial Estatal ha señalado que está prohibido transportar a menores de 12 años como acompañantes en motocicleta bajo determinadas condiciones establecidas por el reglamento de la Ley de Tránsito y Vialidad del Estado de Oaxaca. Pero pues lo vemos todos los días, Álvaro, familias transitando en estas condiciones y con sus menores de edad. El artículo 54 establece restricciones para transportar a niñas y niños menores de 12 años en vías primarias de acceso controlado, vías rápidas y autopistas urbanas, y también señala que las motocicletas no deben llevar un número de personas superior al autorizado por el fabricante. Pues las autoridades han exhortado constantemente a las madres y padres y tutores para evitar trasladar a los menores en condiciones de riesgo y a utilizar casco certificado y equipo de protección adecuado. También especialistas en seguridad vial están advirtiendo que los motociclistas pues tienen poca protección ante una colisión o una caída, mientras que los menores son particularmente vulnerables debido a su edad y complexión física. El llamado pues es a respetar las disposiciones de tránsito y evitar estas prácticas que pues ponen en riesgo.
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5: Saludo con muchísimo gusto a mi compañera Susy Cruz. Susy, la Hemeroteca Pública de Oaxaca está cumpliendo 54 años en este 2026.
6: Efectivamente, Álvaro, muy buenos días, amable audiencia, muy buenos días. Pues hay buenas noticias de lo que está pasando en la capital oaxaqueña. La Hemeroteca Pública de Oaxaca inició esta semana el programa de actividades con motivo de su 54 aniversario, con talleres, lecturas y conversatorios que continuarán durante este mes. Las actividades comenzaron el día de ayer, martes 6 de octubre, con un taller gratuito de periodismo para redes sociales. Esto fue impartido por la periodista y escritora Yolanda Pitch. Las sesiones continuarán los días martes, así que el próximo es el 13, el 20 y el 27 de octubre, de 5 a 7 de la tarde, y están dirigidos pues a adolescentes y adultos. Para este viernes 9 de octubre se tiene programado el conversatorio Carteles del Sur, lecciones para el periodismo de hoy. El viernes 16 de octubre se realizará una actividad dedicada a analizar la participación de las mujeres periodistas en la Nota Roja, mientras que el jueves 22 se llevará a cabo el primer maratón oaxaqueño de lectura periodística, con la participación virtual de 12 bibliotecas municipales. Este programa continuará el viernes 23 con un debate sobre los retos que enfrentan las hemerotecas públicas ante la transformación digital. Y las actividades concluirán el sábado 31 de octubre con un conversatorio sobre la experiencia y responsabilidad en el ejercicio periodístico. Todos los eventos, Álvaro y amable audiencia, son gratuitos y se desarrollan pues en la Hemeroteca Pública Néstor Sánchez Hernández, que está ubicada en Reforma 501, esquina con Constitución, en el Centro Histórico de Oaxaca de Juárez. Todos invitados, Álvaro, a participar a estas actividades que bien suman en el día a día.
5: Efectivamente, Susy, suman en el día a día actividades constructivas, así que ahí está la invitación por parte de Susy Cruz y los integrantes de esta hemeroteca, la directiva que está coordinando estos festejos. Van a durar todavía algunos días, así que la invitación está hecha para que usted pueda sumarse. Le reitero la línea de WhatsApp: 951-308-1361, 951-308-1361. Muchas gracias a mi compañera Susy Cruz por esta información. Yo, si me permiten, voy a leerles algunos mensajes que nos han hecho llegar esta mañana a este número de WhatsApp de Noticieros Encuentro. Voy a comenzar con uno que se quedó justamente pendiente de ayer. Estábamos platicando ayer sobre este tema que tiene que ver con el enfrentamiento que hubo en Santa María Tzompa, aquí en la zona metropolitana de la ciudad de Oaxaca, entre mototaxistas y taxistas, o al menos un taxista de sitio de foráneo que transitaba por este punto de la ciudad en Santa María Tzompa. Le reiteramos que un accidente vial trascendió hasta un enfrentamiento, una riña, en donde incluso hubo disparos de arma de fuego, y la CEMOV y las autoridades estatales advirtieron, eso lo dijeron, ahora falta que lo cumplan. Van a sancionar a los mototaxistas que estuvieron involucrados en esta riña. Nos llegó justamente al final de Noticieros Encuentro de ayer, edición vespertina, otro mensaje del auditorio que dice lo siguiente: disculpe, ampliando lo de los mototaxistas, a mí me persiguieron como 30 mototaxistas y me quisieron pegar y me hicieron pagar más de 3,000 pesos. Todos llegaron como abejas, nos dice este mensaje. Entendemos que se trata de un conductor que tuvo algún tipo de desavenencia, alguna contingencia con mototaxistas. Lo persiguieron como 30 mototaxistas y lo obligaron a pagar 3,000 pesos. Todos llegaron como abejas, es lo que nos dice este mensaje en las redes sociales y a la línea de WhatsApp de Noticieros Encuentro. Otro mensaje que nos hacen llegar desde la colonia Candiani: por favor, cuiden a los perritos. Hay mucho perro callejero aquí en Candiani y nadie se hace responsable. Todo el mundo les da de comer pero cuando pasa un llegó la autoridad, simple y sencillamente nadie reclamó al perro, es lo que nos dicen desde la agencia de Candiani al sur de la ciudad de Oaxaca sobre esta situación de la proliferación de animales callejeros. Y hay que decirlo también, esta proliferación de animales callejeros muchas veces provocada por la propia sociedad. Evidentemente los animalitos tienen derecho, evidentemente hay que cuidarlos, pero parte del cuidado también recae en la responsabilidad. He escuchado muchas versiones sobre es que cuidan la cuadra, es que cuidan las casas. Sí, puede ser hasta cierto punto aceptable ese punto de vista, pero cuando hay una desgracia, cuando los animales atacan a algún niño, a alguna señora de la tercera edad, alguna persona embarazada, ahí nadie se hace responsable. Y evidentemente hay responsabilidad, válgame la redundancia, hasta penal. Así que hace falta coordinación, hace falta incluso instaurar medidas de esterilización para los canes, para los gatos, para cuidarlos efectivamente, pero evitar su proliferación. Otro mensaje de la agencia de Cinco Señores, también ahí nos indican sobre que vieron deambular, es en Cinco Señores la persona que nos llama, pero dijo que nos dice, mejor dicho, que en el río Salado, en la ribera de San Antonio de la Cal, observó un perro con miasis, es decir, con gusanitos, vamos, gusanos en su cuerpo, pero que ya no lo pudo seguir viendo porque se perdió entre los carrizales. Es la alerta, nos dice esta persona, para las autoridades que están viendo lo del gusano barrenador allí en San Antonio de la Cal, en el río Salado, en la ribera, entiendo. Ahí vio un perro con miasis y caemos a lo mismo. Esta condición del cuidado y también la responsabilidad social para evitar mayores contingencias. La miasis, el gusano barrenador, está realmente causando estragos entre los perros callejeros de la zona metropolitana, pero esto a su vez está haciendo que esta mosca transmisora siga circulando en la zona metropolitana y esto podría afectar a alguna persona. Gracias por la comunicación. Estaremos al tanto, ya le daremos más adelante cauce a otros dos mensajes que nos hicieron llegar en el transcurso de esta mañana. Son las 8 de la mañana con 58 minutos. Vamos con Lilu Martínez, que nos tiene información del clima.
0: Tome sus previsiones porque para este miércoles 7 de octubre se mantiene un escenario de lluvias muy fuertes e intensas en gran parte del territorio oaxaqueño, principalmente en regiones del norte, centro y suroeste, con acumulados de entre los 75 a los 150 milímetros. El pronóstico también contempla descargas eléctricas con rachas de viento y posible caída de granizo. En los valles centrales se esperan periodos de cielo nublado y lluvias que podrían presentarse como mayor intensidad para la tarde y la noche. La lluvia puede generar encharcamientos, la reducción de la visibilidad y afectaciones en las vialidades. Para la costa, además de las precipitaciones, también se prevén rachas de viento de hasta 40 a 60 kilómetros por hora y oleaje de entre 2 a 3 metros de altura, por lo que se recomienda muchísima precaución en las zonas de playa y navegación. Para el istmo de Tehuantepec, aunque se mantienen temperaturas cálidas, también existe la posibilidad de lluvias y de tormentas. En las zonas costeras del estado se mantiene la previsión de viento y oleaje elevado. Para la Mixteca y la Sierra, las lluvias pues pueden presentarse de manera irregular con mayor intensidad en algunos puntos y posibilidad de tormentas eléctricas. El ambiente continuará cálido a caluroso durante gran parte del día con temperaturas máximas que pueden alcanzar entre los 30 a 35 grados en algunas zonas del estado, mientras que para la noche y la madrugada habrá un descenso de temperatura principalmente en las regiones serranas. El Servicio Meteorológico Nacional mantiene además la vigilancia sobre una zona de baja presión con probabilidad de desarrollo ciclónico en el Pacífico Sur mexicano, sistema que estaría favoreciendo el ingreso de humedad y mantiene las condiciones inestables para Oaxaca. Ante este panorama se recomienda extremar precauciones en carreteras, especialmente donde existen antecedentes de deslaves o socavones. inundaciones. Evitar cruzar ríos y arroyos durante las lluvias fuertes y mantenerse atentos a posibles cambios en las condiciones meteorológicas. Así que ya lo sabe, cuídese mucho y que pase un excelente día miércoles.
5: Excelente día miércoles también para ti, Lilo Martínez, y excelente día miércoles para ustedes, amigas y amigos, que nos sintonizan en esta primera emisión de Noticieros Encuentro. Son las 9:00 a.m. con un minuto en la ciudad de Oaxaca. Solamente reiterarles con mucho afecto, con mucho cariño, con mucho respeto, que usted va a poder consultar toda la información que se genera en Oaxaca a partir de este momento y hasta las 3:00 p.m. cuando nos escuchemos en la segunda emisión de Noticieros Encuentro en todo el estado de Oaxaca, a través de nuestras plataformas, a través de nuestras redes sociales. Nos localiza como W Radio Oaxaca en X, en Facebook, en TikTok, en Instagram y también en YouTube. Ahí también nos encuentra como W Radio Oaxaca. Y si usted quiere profundizar un poco más en la información, conocer mayores detalles de todo lo que se lee.
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1: Cumplimos 35 añitos de casados y pues quisiera dedicar una canción. Idilio de Oscar de León, ¿no es cierto? De Willy Colón.
3: Andas. Va, mi rey, aquí se la dejamos. Felicidades para ti y tu esposa. Las 9:03. Aquí comenzamos las maduritas de La Qué Buena.

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1: En las maduritas son
2: las 9:07.
1: Y en la tuya, 5551-668-929.
2: ¡Estamos en vivo!

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1: Estamos complaciendo. ¿Quieres una madurita? Pide la 5551-668-929. La Qué Buena, buenos días.
2: Buen día, mis hijos de la mañana, mis animalitos queridos.
1: Hola, mi rey.
2: Con la madurita de banda machos, las nachas, para mi viejito chulo hermoso, Antonio Gutiérrez, el güerito, y que me dé la hora.
1: Claro que sí, gordito, aquí se lo dejamos. Son las 9:17.

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0: Oye, nos vamos a una pausita, pero si quieres una madurita, comunícate llamadas telefónicas, complacemos. 5551-668-929.
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0: 9 de la mañana, 25 minutos.
1: La temperatura.
0: 16 grados.

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1: Estamos complaciendo en Maduritas. Hola, hola, buenos días.
2: ¿Qué tal, hijos de la mañana? Muy buenos días. Toquito, Gallito, a ver si pueden poner una madurita de banda Machos. Mi luna, mi estrella. Y aquí suena La Qué Buena 92.9.
1: ¡Qué bonito! 9.48.

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1: Momento de regalar boletos. Boletos para estar este viernes 9 de octubre con el conjunto Primavera. Yo no he podido. Si ya te registraste en nuestro WhatsApp con tus tres canciones favoritas, tu nombre completo, y bueno, ya nos dijiste ahí por qué eres tan fan del conjunto, ahora comunícate al 5551-668-929. Llamadas telefónicas a partir de este momento. 5551-668-929. La Qué Buena, buenos días.
2: Aquí está la Qué Buena.
1: Ajá, ¿qué más? ¿Cuál es la frecuencia? Ah, eso, mija. Tú sí sabes. Nombre completo, mi amor.
2: Celia Rangel López.
1: ¿Cómo?
2: Celia Rangel López.
1: Celia Rangel López. Vamos a buscar en la Rangel. A ver, estamos aquí. Rangel. Ok, mi amor, te vamos a hacer una pregunta bien facilita, ¿ok? Ay. Pero bien facilita. Dime, ¿cuál es el nombre o apodo del vocalista del conjunto Primavera?
3: ¡Ay, no te pongas nerviosa!
1: Venga, mija. 3, 2, conteo.
0: 5, 4. ¡Dos! 1.
1: Mi amor, te mandamos un beso, preciosa.
2: Ay, perdona.
1: Vamos a responder la siguiente llamada. Te perdonamos, puedes participar el día que tú quieras. Agárrate tu llamadita así como va al aire, mi querido Baby Mix. Ándale. La Qué Buena, buenos días. Hola, hola. Échamelas directo. Bueno.
4: Hola, buenos días.
1: Hola, ¿quién habla?
4: Habla aquí Adalberto.
1: Adalberto, nombre completo, gordito, hermoso.
4: Adalberto Raúl Estrada Mendoza.
1: Adalberto Raúl Estrada Mendoza. Ok. A ver, vamos a ver primero si aparece en la base de datos. ¿Adalberto qué?
4: Raúl Estrada Mendoza.
1: Raúl Estrada Mendoza. Estamos buscando que sí aparezcas en la base de datos. ¿A qué hora mandaste tu mensaje?
4: Ah, no me estoy comunicando apenas.
1: Chale, te mandamos un beso, gordo. Acuérdense que el registro es previo en el WhatsApp de La Qué Buena con tus tres canciones favoritas. Una más y nos vamos a corte. La Qué Buena, buenos días.
2: Aquí suena La Qué Buena 92.9.
1: Muy bien, amor. ¿Cuál es tu nombre completo?
2: Rosa María Ortega Reyes.
1: Ya te registraste en nuestro WhatsApp, ¿verdad?
2: Sí.
1: Ok, a ver, vamos a buscarte. Rosa María, ¿qué dijiste?
2: Ortega Reyes.
1: Ortega Reyes.
2: Sí.
1: Sí está. Mi amor, ¿puedes responder la pregunta? ¿Cuál es el nombre del vocalista del conjunto Primavera?
2: Tony Melende.
1: ¡Wow! ¡Mi amor! ¡Te llevas accesos para estar en el conjunto Primavera este viernes 9 de octubre, Arena Ciudad de México! Hermosa, no nos cuelgues. ¿Con quién te vas a ir a este evento?
2: Con un amigo.
1: ¡Órale! ¿Ya andas de amiguera? Ok,
2: a
1: mi amor.
2: Nada más.
1: Qué buena, hermosa. No nos cuelgues. Aguántanos aquí en la línea telefónica. Y aquí suena.
2: La Qué Buena 92.9.
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1: Nos vamos a la pausa. Regresamos. Oye, sígueme en redes sociales. Por allá tengo más boletos. @ Luis Martínez El Gallo. Todos al Instagram. @ Luis Martínez El Gallo. ¿Ya me sigues?
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1: 9:55.
5: La temperatura.
1: En México, 17 grados. Va a estar nublado y la probabilidad de lluvia del 70%.
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6: Rosalía fue galardonada hoy con el Premio Nacional de Músicas Actuales 2025.

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0: sabrosa. ¡Qué buena! ¿Qué rola te da pa' arriba? Pídela por nota de voz en el WhatsApp de la Qué Buena. Esta es la rola que te da pa' arriba.
1: La Qué Buena, buenos días.
2: Buenos días, hijos de la mañana. A mí la rola que me da para arriba es la de El Beneficio de la Vida.
1: Son las 10:02.

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1: Son las 10:05 Minute Hours, mi querido gallito.
2: Vamos para arriba.

0: Llegó el momento de la rola que va para arriba.
1: En esta esquina. ¡Vámonos, tendos!
2: Mano a mano, frente a frente, cuerpo a cuerpo, cara a cara, cuando
1: oye, que nos andan oyendo Chesnito y la señora Alejandra de las Quecas. Le mandamos un fuerte abrazo de parte de Roxana Soler, la ardilla.
2: Órale, de parte de Roxy, nuestra ardillita Chesno.
1: No, pero Omaña, Rox, Omaña. A unos tendos entonces, ahora sí. 5551-668-929, Padilla. Vamos a ver de qué cuero salen más correas.
2: A 3 de 5 votos sin límite de tiempo. Al 55-51-668-929. Arráncate, Gallufi.
1: Vámonos, tendos. Sabor, sabor. Es Jaguarú. Y esto que se llama Vida No Te Vayas. Un clásico de la cumbia en México.
2: ¡Súbelo!

0: arriba con la del gallo si quieres que gane Jaguarú.
1: Y agárrate, papá, porque en representación del Mamucho tenemos a los triunfadores de Ojinaga, Chihuahua, el conjunto Primavera.

0: canciones de las clásicas, de los cumpleaños, de las felicitaciones, de las fechas importantes. Se llama Hoy en tu Día con el conjunto Primavera. Y si la quieres escuchar completita, solamente tienes que votar para arriba con la del Mamú.
1: Camarón, pulpo y ostioncito. Vámonos tendos entonces. 5551-668-929.
0: Ceviche, aguachile y michelada. Bueno.
1: La que buena. ¡Oli, oli!
0: ¡Buenas, buenas!
1: ¡Oli, hola!
0: Pa' arriba con la del mamut, pa' arriba con la del gallo. Tú eliges a tres votos sin límite de tiempo.
2: ¿Quién?
1: Hola, ¿quién habla?
0: Sobre, hola, sobre.
1: Sí. Sí, ¿quién habla?
3: Rodrigo.
1: ¿Por quién vota, Rorro?
3: Por el mamut.
1: Así no se vota, Rorro, perdiste.
0: Acuérdate que es pa' arriba con la del mamut o pa' arriba con la del gallo. Pa' arriba con la del mamut, pa' arriba con la del gallo.
1: ¡La que buena! ¡Buenos días!
4: Y buenos días.
1: Hola, amor.
4: Con la del gallo. Les
1: gracias.
4: Muchos abrazos y besos.
0: ¡Mua! Recíprocos, mi amor. Besito para ti.
1: 1-0, Padilla. La que buena.
0: Bien, bien,
1: bien. Bueno. Bueno,
0: buenos días. Buenos días. ¿A quién tenemos en la línea? ¿Por cuál votas, carnal?
5: Arriba con la del mamut.
0: 1-1. Venga. Se empata la contienda, recibe la llamada, amiga Yofi.
1: La que buena, buenos días.
6: Buenos días, hijos de la mañana. Yo voto arriba con la del gallo.
0: Gracias. Es para arriba, no arriba, hermano. Es para arriba, no arriba.
1: Ok, Padilla, va. Va, va, va, va, va, va. Va, va, va, va, va, va. Nomás porque no está mi compa el Lenguardo, que si no, usted me hubiera dicho que sí.
0: El Lenguardo.
1: ¡Bueno!
5: Es una de las 92.9, arriba la del mamut.
1: Así no se vota, arriba la del mamut no se vota.
0: Correcto. Acuérdense, mira. Bájale al fondo.
1: A ver, a ver, a ver.
0: Para arriba con la del gallo.
1: Para arriba
0: con la del mamut.
1: Para arriba.
0: No más así. Pa arriba. Pa arriba. Bueno.
2: Bien.
0: ¿Te parece que nos echemos un gol gana, gallito?
7: Con la del mamut, Padilla.
1: Nah, pues qué pasó.
0: 2-1-0. Híjole, por un segundo hubiera ganado. Échate otra y con esta nos vamos. 55-51-668-929. Si tengo ganas de escuchar el conjunto Primavera de Tony Meléndez, apóyenme con un voto. Bueno.
1: Hola, hola. A ver, contéstate la.
0: Bueno,
1: la
0: buenos 15. Días.
1: Bueno.
5: Arriba con la del gallo.
1: Vámonos, tendos.
0: 2-2, ahora sí, gol gana. Gol gana, última llamada. Puede ser grabada o en vivo. Bueno.
5: ¿Qué tal? Buenos días.
0: Buenos días.
5: Para arriba con la del gallo.
1: ¡Vámonos tendos, Padilla!
0: Bien ganado, te felicito.
1: Estuvo bueno el encontronazo, Padilla.
0: 10-12. Preséntatela como se merece, Yaguarú.
1: Es Yaguarú, Seferino Campo, esta es tu cumbia. 10 de la mañana con 13 ya.
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1: Si ves que muy seguido un doctor entra y sale de tu casa, ten mucho cuidado porque a lo mejor puede haber un entierro. Si ves que muy seguido un doctor entra y sale de tu casa, ten mucho cuidado porque a lo mejor puede haber entierro.
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2: Son
1: las 10 de la mañana con 20 minutos, mi querido Gallufi.
2: ¡Para arriba!

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0: ¡Vámonos!
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0: No manches, se va a poner bien chido. Plaza de Toros, La México, Ramón Ayala, sábado 10 de octubre. Ahí nos vemos.
1: Son las 10 de la mañana, acabo 25 minutos. Ahí viene la segunda reflexión.
0: Hay 18 grados.

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2: La que buena, buenos días.
3: Buenos días, hijos de la mañana. La canción que me da pa' arriba es la de Acaríciame. Saludos desde Tláhuac.
4: Saludo para toda la banda de Tláhuac. ¿Qué horas son, Miga Yufi?
5: 10:34.
2: Y vamos para arriba.

0: Ahora la famosa reflexión del Mamut Padilla.
1: Hoy presentamos el huevo, la zanahoria y el café. Una mujer se estaba quejando de la vida con su papá. Ella estaba agobiada por las deudas, por los problemas, por las mortificaciones. Su papá la observaba de lejos y puso a hervir tres aguas de diferentes ollas. En una puso una zanahoria, en la otra puso un huevo y en la tercera puso un poco de café. Su hija seguía llorando y cada vez estaba más frustrada con su padre. En una le enseñó la zanahoria y luego el huevo cocido y en la tercera le sirvió una taza de café. Y le dijo, hija mía, quiero explicarte algo. La zanahoria en contacto con el agua hirviendo se puso blanda. El huevo, por lo contrario, se endureció y el café no permitió que el agua le hiciera daño. Él transformó el agua. En la vida pasa lo mismo. Tienes que ser como el café, que no permitió que la situación extrema lo transformara, se mantuvo firme y él fue el que transformó al agua. Algunas personas se endurecen por los golpes de la vida, como el huevo cocido, y pierden la sensibilidad. Otras personas pierden su firmeza después de los golpes de la vida, como le pasó a la zanahoria con el agua hirviendo. Pero mira el café. El café se mantuvo, a pesar de las adversidades, transformando todo a su alrededor, sin permitir que unas cuantas problemáticas le arruinaran su esencia. Así que la próxima vez que tengas problemas, hija mía, y te sientas agobiada por la vida, procura ser como el café, que no se transformó con la adversidad, sino que él transformó las circunstancias.

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1: Son las 10:43.

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1: Son
2: las 10 de la mañana con 46 minutos, mi querido Gallo.
1: Estamos en la recta final de Pa' Arriba.

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0: Al tiro, prepárense porque se va a poner bien chido. Señoras, señores, nosotros ya...
1: ¡Nos
0: vamos!
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1: Vámonos, mi gallito. Mañana regresamos en punto de las 6 de la mañana. Su gallito, su mamucho, su cocodrilo, juntos en la cadena internacional de...
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0: Son las 10 de la mañana, 52 minutos.
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0: En México, 18 grados.
1: Eso, 18.

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0: ¡Qué hombre!
1: ¡Mata Chiprés!
0: ¡Ay, mi Wendy, te extrañamos! Ya por fin puede mandar sus audios diciendo a My People. Tenías aquí sí. a la gente angustiada de que dónde estabas. Pero, mana, cuidamos bien el changarro.
1: Eso, sí, supe.
0: Tus fanses nos hablaban y les decíamos que muy pronto ibas a regresar.
1: Por cierto, muchas gracias a todos los que nos escribieron también a través de las redes sociales preguntando que cuándo iba a estar la colombiana nuevamente. Ya les regresé, aquí ya estoy. Así que vamos a pasarla delicioso en este miércoles locochón. Hoy, programazo.
0: Programazo. Viene Banda Cuisillos, completamente en vivo en cabina. Mariana Seoane y además, miércoles de salud, mana, porque vamos a hablar de un tema que tú y yo tenemos más que dominado. ¿Tiene usted gastritis? Quédese con nosotras.
1: Oigan, people, arrancamos las 9 de la 92.9. Anótale bien el nombre de la canción, quién la canta, porque te vamos a regalar dinerito en las rolas que cuentan para tu cuenta. Bienvenidos, bienvenidas. Es miércoles locochón en Las Mijas
0: de la Qué Buena. ¡Súbele, baby!

Esta canción va con mucho cariño y con mucho respeto hasta el cielo para nuestro aventurero, Jason Jiménez.

0: ¡Qué buena rola! Para empezar a ambientarnos en este miércoles, ombliguito de semana, familia. Ya es 7 de octubre. Ya pasó la primera semana de este hermoso mes del Halloween.
1: ¿Te gusta el Halloween?
0: Me gusta ir a las fiestas, pero no me gusta disfrazarme.
1: A mí tampoco.
0: Ay, no, como que eso de echarme la plaza de maquillaje, mana, luego para quitármela en la noche toda cansada, la piedra, la pestaña, el ojo, no.
1: Es más, yo nunca me he disfrazado de algo de terror. O sea, como... me he disfrazado de... se me fue el nombre.
0: Como de un payaso, te vi una vez en una fiesta, ¿no?
1: Sí, de eso.
0: Eso.
1: Ahí está. Cubriendo un tema en otra empresa. Pero nunca así de que terrorífica, sino nunca.
0: Yo creo que una vez me disfracé de la bichota. De la Karol G.
1: Perris.
0: Porque me encanta la Karol G. Una vez me
1: disfracé. Esos disfraces están cool.
0: De ángel. Así de que pues era lo que tenía unas alas a la mano.
1: Y tú, soy más diablita que ángel.
0: Y yo, un ángel disfrazado de diabla. Y me disfracé de Catrina por un evento que teníamos que hacer. Pero nada más. O sea, siento que sí es un trabajazo el disfrazarse de Halloween. Que ya acercándose la fecha, igual como que platicamos de disfraces más comunes.
1: Sí,
0: ¿no?
1: Me late chocolate.
0: Mientras tanto, familia, comuníquense a cabina 5551-668-929 porque escucharon las rolas que cuentan para tu cuenta. Wendy.
1: Sí, señores, esperamos que hayan anotado muy bien el nombre de la canción, quién la canta, para que te embolsilles 500 pesotes si aciertas, si dices correctamente las canciones que sonaron en las 9 de la 92.9.
0: Además, son cortesía de La Casetera y Ronda Bogotá, esta lana que estaremos dando en octubre. Este grupo que estuvo aquí con nosotros, Wendy, que echamos el comercial, se vayan a ver las entrevistas, ¿no?
1: Sí, váyanse para YouTube, están las entrevistas en exclusiva que hemos hecho las mijas. Con La Casetera se puso bueno, aquí sacaron el acordeón, cantaron, bailaron y también pues otras entrevistas que hemos tenido a través de las redes sociales.
0: Ándale, me informan, me dicen que ya están sonando las líneas, así que vamos a recibir una llamada. Hola, hola, hola, qué buena.
2: ¿Qué tal, hola? Qué buena, 92.9.
1: ¡Eso! Muy bien, mijo, ¿cómo te llamas?
2: Eduardo Hernández, buenas tardes, buenos días.
0: ¡Ay, qué educación! ¿Desde dónde nos hablas, Eduardo? Buenas tardes, buenas noches.
2: Estoy acá, hablando aquí de la Ciudad de México.
1: Ajá.
2: Estamos trabajando, ¿tú crees?
1: Muy bien.
0: Dizque trabajando. A ver, ¿en qué área de la Ciudad de México? Si me dices, te voy a ir a buscar, ¿a qué anda en la Ciudad de México? Pues hay como 200,000 alcaldías, Eduardo.
1: Cuéntanos.
2: Mira, justamente estoy aquí en Río Pánuco.
1: Ajá. ¿Número?
2: Allá con Cuauhtémoc.
0: Número, dirección, correo electrónico,
1: código postal.
0: Ahorita vamos y la Wendy y yo de bandidas a buscar.
1: Vamos a comprobar que efectivamente andes chambeando. Corazón bello, ¿estás listo para las rolas que cuentan para tu cuenta?
2: Claro que sí.
1: Muy bien.
0: No, échate la primera con dedicatoria porque yo sé que andas así. ¿Cuál es?
2: Ando bien pedo de los recoditos.
1: ¡Bien, corazón! Dije. Segunda canción.
2: Me desespero de los Jaguarú.
1: ¡Eso!
0: 100 pesotes traes en la bolsa, Eduardo. ¿Cuál es la siguiente?
2: Si te hubiera conocido, de Karol G.
1: ¿Cómo?
0: ¿Sí es cabina?
1: ¿Cómo dijiste que se llama la canción?
2: Si te hubiera conocido, de Karol G.
1: ¿Estás seguro?
0: Revisa bien la segunda palabra.
1: Sí. Ahí te vamos a ayudar. Te falta una palabrita para completar el nombre correcto de la canción.
2: Si te hubiera conocido antes...
0: Por ahí vas, no
1: por ahí. Ordena bien la frase.
2: Ay.
1: A ver, que hubiera sido.
0: ¡Ay! Sí, ¿qué?
1: ¿Qué hubiera sido?
2: Si hubiera conocido antes, ¿no?
0: ¡Ay, no, Eduardo!
1: Eduardo, su chala, cámbiale.
0: Vamos en conteo, ¿eh?
3: 5.
1: Ay, Eduardo.
3: 4.
1: Ah, Eduardo.
3: 3.
1: ¿Qué hubiera sido?
2: 2.
1: ¿Cómo?
2: Si te hubiera conocido.
1: Hijo. Eduardo, te ayudamos muchísimo, hermano. La canción se llama Si Antes Te Hubiera Conocido, de la gran Karol G, mi amor. En esta ocasión no pudo haber sido, pero será para la próxima.
0: Te agradecemos mucho por comunicarte aquí a las mijas de La Qué Buena. Familia, recuerden que es bien importante anotar nombre completo de la canción y quién la canta. Es bien sencillo, cortesía de La Casetera y Ronda Bogotá. Te llevas 500 pesotes, mi Wendy.
1: Sí, señores, mientras tanto, people, nos vamos a una pausa. Venimos con más musiquita. Es miércoles de salud y además vienen las ligaditas.
0: Sí, señor, la primera parte de las ligaditas. preguntas, comunícate ya.
1: Son las 11:35.
4: La temperatura.
0: Día de andar empiernado en la Ciudad de México con este día nublado, 18 grados centígrados.
1: Quiero, jalo.

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0: 11 con 46 minutos. Vamos a recibir ligadita. Hola, hola, la que buena. Oli. Hello, hello.
1: Hola, amigas. Buenos días.
0: Buenos días.
1: Ay,
0: ¿qué está haciendo?
1: ¿Me podrían poner, por favor, unas ligaditas de banda macho?
2: Siento que fue la lavadora, Wendy. No,
0: yo ando imaginando otra cosa.
2: Trabajando. Y oye,
1: y
2: hoy.
1: Suena la que
2: se escucha así de que... ¿Qué estará haciendo? A ver, si yo te hablo y se escucha así.
0: A ver, dale. Así, mija, aquí andamos a la...
2: ¿A qué me dedico?
0: A que andan martillando.
2: Mira, anda rechinando el catre, la mija, yo creo. Que Dios. Lo único que te queremos decir es que te envidiamos, güey.
0: Sí,
2: y yo.
0: Exactamente. Invita, Jepe.
2: Jepe y al trío de tres mijas. Oye, mi reina, aquí te va tus ligaditas. Súbele, baby.
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0: ¡Eso, people! Hasta acá las ligaditas de este miércoles locochón. Gracias por estar en sintonía de las mijas de la que buena. Llegó la hora consentidora.
1: ¡Sí, señor! La hora en la que le damos boletos para que se vaya a sus conciertos favoritos y los más tops de la Ciudad de México. Así que arrancamos la Feria del Boleto.
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0: Tenemos boletos para Conjunto Primavera. Se presentarán el viernes 9 de octubre en la Arena Ciudad de México. La primera llamada que entre va a ganar sus accesos.
1: Tenemos boletos para Duelo. Se presentará el sábado 10 de octubre en la Arena Ciudad de México. Marca ya cabina para que te ganes un pase doble.
0: Llega el rey por siempre, Ramón Ayala. Ay, pensé que me iba a poner... Ya no me sale, ando un poco difónico.
1: Ya estábamos haciendo un concurso de gritos, Wendy.
0: Oigan, se va a presentar el sábado 10 de octubre en la Plaza de Toros, La México. Así me escucho yo hoy.
1: Es Wendy, la del sonido.
0: ¿Quieres ir a Ramón Ayala? Las mijas te regalan tus accesos.
1: Te pasas, baby. Tenemos boletos también para la Arrolladora Pan de Limón. ¿Dónde estabas tú? Se llama el Tour 2026 que presentarán este viernes 23 de octubre en la Arena Ciudad de México. No te lo puedes perder.
0: Delicioso lo que viene a continuación.
1: Me encanta. Ay, sí, rico.
0: ¡Boletos para Romeo Santos y Prince Royce! ¡Vamos a bachatear, people! Llega el 25 de octubre estos dos grandes de la bachata al Palacio de los Deportes con su tour Mejor Tarde que Nunca. ¿Quieres ir? Pues nosotras te vamos a regalar tus accesos.
1: Escuchen bien, porque llegan el 31 de octubre a la Arena Ciudad de México, pero hoy estarán completamente en vivo en cabina, banda Cuisillos. Marca ya para que te vayas a este conciertazo a la Arena Ciudad de México, 31 de octubre. Aquí tenemos boletos.
0: Boletos para los Askies. Vienes y te vas. Ay. El concierto será el 1 de noviembre, celebrando su 31 aniversario en la Arena Ciudad de México. ¿Quieres ir? Te regalamos un boleto para ti y un acompañante. Llama ya a cabina.
1: ¿No estarán contratando coristas los Askies?
0: Y nosotras sí, nos queda sí bien, podríamos.
1: Vienes. Sí.
0: Venga.
1: Vienes y te vas.
0: No, ay, ya la embarramos.
1: Ya luego, Askies.
0: No,
1: ya
0: no,
1: luego
0: no.
1: Les mandamos el caso.
0: ¿O no?
1: Cerramos la Feria del Boleto con Luis Ángel el Flaco. ¡Ay, ay, ay! ¡Que le vaya bien! Sábado 14 de noviembre será la cita en la Monumental Plaza de Toros, La México. Habrá invitados, así que marca cabina si te quieres ir a estos conciertazos, Wendy.
0: Tenemos llamadita, mi Magda. Vamos a ver quién anda por ahí. Hola, hola, la que buena.
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0: 92.9. ¿Cómo te llamas?
3: Adán Muñoz.
1: ¡Ay, yo pensé que Adán Muñoz! Dije, cántame la de la nena.
0: Oye, Adán, cuéntanos, ¿de dónde nos marcas?
3: Desde Chapán de Zaragoza.
1: Eso, my love. Oye, mi rey, ¿para quién quieres boletos?
3: Para Romeo Santos.
1: ¡Cállate!
0: Ay, ¿con quién te vas a ir a bachatear?
3: Con mi esposa.
0: ¡Guau!
1: ¿Y si le mueves?
0: ¿Cómo se llama tu esposa?
3: Paula.
0: Paula, muy bien. Adán, ¿tú y Paula sí le saben mover así el cadereo?
3: ¿Mande?
0: ¿Sí le sabes mover al cadereo de la bachata?
3: Le hacemos el intento, tenemos 3 hijos.
1: ¡Ah! ¡Eso quiere decir que ya vas en un nivel medio avanzado!
0: ¡Sí le sabe! Lo de él es mover la cadera.
1: Lo de él, el meneo, el muelleo, es lo de él.
0: Adán, mi amor, los boletos son todos tuyos para que te vayas a ver a Romeo Santos y a Prince Royce junto con tu esposa Paula.
3: Gracias.
1: Gracias, mi rey. Grítame bien fuerte cómo se dice en Atizapán.
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0: 92.10. Se le está nada. Oigan, ya venimos con más. Hoy van a estar aquí banda Cuisillos, además miércoles de salud.
1: Y eso no es todo, familia. Mariana Seoane, también completamente en vivo. Son las 11:57.

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0: ¿Cómo están? Muy buena tarde, bienvenidos, gracias por acompañarnos en este día tan bello, lluvioso. Bueno, ya dejó de llover, está nubladito nada más, pero bueno, bien contentos porque tenemos esta oportunidad de disfrutar un nuevo día. Ya estamos en el mes de octubre, por aquello que no se hayan dado cuenta. Hoy es el día número 7, gracias a Dios, ya pues prácticamente la primera semana de este mes de octubre, de este año 2026, los días van transcurriendo, los meses, y pues bueno, hay que aprovecharlos cada momento. Yo deseo de todo corazón que les esté yendo muy bien el día de hoy. Yo los invito también para que nos acompañen, para que nos marquen, para que participen, nos puedan ustedes pedir alguna canción favorita. Amigos, como ustedes ya se dieron cuenta, a partir de este lunes, el lunes 5, tuvimos un cambio de programación, pues ya estamos de nueva cuenta enlazados con la estación La Qué Buena de México. Pero bueno, en esta hora de las 12, pues les vamos a seguir llevando nuestra música regional en la hora de la sandunga para que también pues podamos disfrutar de nuestro espacio musical, nuestros sones. Obviamente también entró a Zapoteca. Y por las tardes, en punto de las 4 también, ya tenemos espacio, ya no tenemos los espacios de noticias, como ya se dieron cuenta. Esperemos que dentro de poco tiempo ya volvamos a tener Stillano y ya volvamos a tener tal vez algunos otros espacios de noticias, ¿verdad? Pero bueno, en este momento, pues tendremos a las 4 de la tarde la emisión de Trova Zapoteca y también música regional, así como aquí en la hora de la sandunga. Así que los invitamos para que corran la voz y nos acompañen y participen. A mí, la verdad, me va a dar muchísimo gusto poder recibir pues sus llamadas, mensajes. Ahorita todavía no, se nos enfermó el celular. Estamos pues quizá dentro de poquito, ¿no?, buscando ya tener la reparación y poder ya estar en contacto por medio de mensajes. Pero mientras tanto, pues sí nos pueden marcar al 971-71-118-39 para que podamos recibir sus llamadas, sus peticiones, los saludos, algún mensaje o bueno, alguna canción que ustedes quieran escuchar en este momento de 12 a 1. En punto de la 1 tendremos Así las cosas con Carlos Loret de Mola, información hasta las 3 de la tarde, de 3 a 4, no se pierdan el noticiario Encuentro, segunda emisión, y posteriormente la Trova Zapoteca. ¿Les parece? Bueno, amigos, entonces vamos a continuar con una pausa breve y enseguida regresamos con más música aquí en este espacio. Claro que no me acostumbro a decir La Qué Buena, estamos todavía en La Qué Buena Teca, ¿no? Radio Teca. Así que ya saben, acompáñennos y pasemos esta pues tarde ya, este mediodía, escuchando nuestra música regional. Entonces, volvemos enseguida. Y ya saben, aquí con gusto les atendemos.
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4: Una en punto de la tarde, me da muchísimo gusto saludarle. Estamos transmitiendo en vivo a través de las frecuencias de W Radio, hoy que es miércoles 7 de octubre del año 2026. Impresentable del Duende, ¿cómo le va?
5: Charlie, querido, con el gusto de saludarte, igual a mi querida Arely Paz y a todo nuestro amable y fiel auditorio de Así las Cosas con Loret en este ombligo de semana y nosotros con mucho que contarles.
4: ¿Cómo te va, Arely Paz? Qué gusto saludarte.
6: Hola, Carlos, Duende, de aquí hasta las 3 con mucho que contar aquí en W Radio.
4: Bueno, pues vamos de una vez a nuestros 5 temas de sobremesa, las 5 cosas que nos parecen las más importantes del día.
1: 1.
4: Vaya enredo que tiene la presidenta Sheinbaum con tal de defender a Andy López Beltrán, a su papá, el expresidente Andrés Manuel López Obrador, y al operador financiero del clan de Andy, Amílcar Olán. Esto es muy sencillo. El gobierno de la presidenta Sheinbaum ya tiene desde hace semanas mapeadas todas las tranzas de Amílcar Olán. Si se lanza contra Amílcar Olán, Andy López Beltrán es indefendible. Porque Amílcar Olán simplemente hacía lo que Andy le decía. Y hay grabaciones telefónicas que hemos presentado donde eso sucede. Y si Andy López Beltrán se vuelve indefendible, pues ¿qué le digo a Andrés Manuel, papá? Y entonces, todo lo que tiene que ver con el gobierno, hoy termina en Andy López Beltrán y en Amílcar Olán. Ayer, Nayeli Roldán, nuestro colega aquí en W Radio, en el espacio de Gaby Barkentin, soltó una frase, ¿no?, que me llamó mucho la atención. Dijo: todos los caminos llevan a Andy. Pues sí, en efecto. Detienen al tanque, lo decíamos ayer, y resulta que era el protector de Amílcar Olán y Andy López Beltrán en el clan. Va Marat Bolaños, el secretario del Trabajo, a la Cámara de Diputados a comparecer por la glosa del informe de la presidenta Sheinbaum. ¿Y qué es lo que le estrellan en la cara? Que está en ese puesto por ser amigo de Andy, que es intermediario para los contratos del gobierno con el grupo de Andy. Y luego la comparecencia del secretario de Hacienda en el Senado. Edgar Amador va a comparecer al Senado. Y en el Senado, ¿qué le dicen? Oiga, ¿nos puede usted explicar, nos puede usted decir si existe una investigación de la Unidad de Inteligencia Financiera de Hacienda, la UIF, sobre Amílcar Olán? ¿Tiene la UIF una investigación abierta sobre Amílcar Olán? La respuesta era sencilla, sí o no. Bueno, el secretario de Hacienda, dando unas maromas para decir que la Unidad de Inteligencia Financiera es coadyuvante y no hace excepciones, pero tiene los documentos, pero la Fiscalía no tiene abierta una investigación. No, él está preguntando a la Fiscalía ni es de usted. Estamos hablando de la UIF, que oficialmente pertenece a la Secretaría de Hacienda, aunque todos sabemos que en realidad está, pues digamos que bajo el mando de control del secretario de Seguridad, Omar García Harfuch. Escuche usted todas las maromas que tuvo que hacer ante el Congreso el secretario de Hacienda para no contestar que sí, que la UIF investiga a Andy López Beltrán, que tiene una investigación detallada. No, perdón, no Andy López Beltrán, Amílcar Olán, y que tiene una investigación detallada sobre Amílcar Olán, el operador financiero de Andy López Beltrán, que sabe que tiene una cuenta de 1.433 millones de pesos, 72 millones de euros, en el banco UBS de Suiza, sabe cómo rentó su casa, a quién se la rentó, a qué escuela van sus hijos, cuánto paga de colegiatura, sabe los nombres de sus empresas, los contratos que recibió del Estado de México, del IMSS, por las medicinas, por el Tren Maya, lo tienen perfectamente mapeado, pero no lo puede decir el secretario de Hacienda. Y escuche usted las maromas que hace.
7: La Unidad de Inteligencia Financiera es una coadyuvante en los procesos judiciales y administrativos, y la unidad no hace ninguna excepción, no hace absolutamente ni no tiene ninguna otra restricción más que la guía que le dan la fiscalía y las otras entidades que requieren de su asistencia, y en eso somos muy transparentes. Todos los expedientes han sido completamente documentados en la unidad, y no existe, digamos, en este momento investigaciones en ese sentido por parte de la fiscalía.
8: ¿Puede confirmar o desmentir ante este Senado que la Unidad de Inteligencia Financiera tiene abierta una investigación relacionada con Amílcar Olán?
7: La Unidad de Inteligencia Financiera no tiene distingos en ningún sentido, y en este momento no ha sido requerida, digamos, por autoridades respecto al expediente que usted mencionaba, senador, en su intervención.
4: ¿Qué es esto, duende? ¿Qué es esto?
5: Momento, señor, momento, porque ahora sí que, como quien dice, esto ya parece una chunga, señor, como quien dice, esto ya parece, como quien dice, una verbena, ¿verdad? Una fiesta, pero será de niños, oiga usted, porque va nomás los reguiletes que hay ahí de las vueltas y vueltas y vueltas que le está dando, ¿verdad?, el señor Amador al asunto. No, señor, momento, ahora sí, les digo, ¿verdad?, se les dijo de este individuo, ¿verdad?, se les avisó de este señor Amílcar Olán. Oiga usted, pues ya más que Olán, esto fue encaje, porque vea nomás todo lo que se robó, nomás el billete que se llevó. Ahora sí, ¿verdad? Ahí están, se dice, ¿verdad?, los documentos. Entonces, luego de cómo es así, para que se necesite, porque siempre, desde el momento, se necesitan pruebas, y que las pruebas por aquí, y que las pruebas por allá. Oiga usted, pues qué mayor prueba de que al angelito lo encontraron en Suiza, disfrazado de beisbolista en día libre, y todavía se puso al brinco. ¿Y qué hizo el reportero? No se ponga al brinco conmigo, yo soy macho, aquí donde quiera. Y es que, fíjese, hay momentos, ¿verdad, señor Loret?, en la vida donde, pues, no va usted a desnegar, ¿verdad?, ni tampoco, como quien dice, a desmentir, porque se les está diciendo la verdad, que ahí está, como quien dice, la evidencia, la flagrancia, ¿verdad?, porque ahí está el señor Amador, que yo no dudo que sea trabajador, pero que aquí, pues, tampoco fue el salvador, cuando se les dijo, ¿verdad?, que todo a su alrededor indicaba que el susodicho, pues, era el operador, y que todo acababa en el hijo de López Obrador. Que en momento, ¿verdad?, porque, ay, mire, señor, ahora sí, si vemos el asunto, ¿verdad?, como quien dice, del lado político, pues es evidente que los morenistas están muy preocupados, oiga usted, pues por el reparto de candidaturas. Sobre todo, como que él dice, ¿verdad?, y ellos lo comentan, quieren mantener la unidad, sí, pero la Unidad de Inteligencia Financiera bien lejos del asunto, porque ahí es donde se pone la cosa complicada. Que, por cierto, señor, yo no entiendo, ¿verdad?, porque no se sabe honestamente, ¿verdad?, si es la UIF, o sea, la Unidad de Inteligencia Financiera, o ya esto más bien significa Unidos Invalidamos el Fraude, porque, pues, ahí está viendo todo lo que se comió a Amílcar, que todavía hasta pidió para llevar, oiga usted, y el problema es que lo llevó hasta Suiza. Imagínese usted nomás los gastos de transportación. ¡He dicho!
4: ¡Ah, qué belleza!
5: ¡No, hermano! ¡Qué belleza!
4: ¡Qué belleza! Bueno, y entonces hoy llega el tema a la mañanera y le preguntan a la presidenta Sheinbaum y le dicen, oiga, ¿hay investigación contra Andy López Beltrán? No, dice la presidenta. No. Yo ya le pregunté a la fiscal. Entonces, ¿contra Andy no? No, contra Andy no. ¿Y contra Amílcar? Bueno, de eso que informe la fiscal. ¡Ah, qué revelador! ¡Qué revelador! Escuche usted.
9: Y nada más reconfirmar de parte de usted, ayer Hacienda mencionaba que no hay ninguna investigación contra el hijo del expresidente Andrés Manuel, tampoco sobre este empresario Amílcar.
10: Pues tiene que decirlo la fiscalía, contra el hijo del presidente. Eso sí se lo he preguntado a la fiscal y me ha dicho que no hay ninguna investigación. Sobre otras personas tiene que informarlo la propia fiscalía.
4: ¡Ah! ¡Qué interesante! Y luego le preguntaron a la presidenta sobre la detención de este alto mando del cártel Jalisco Nueva Generación, apodado El Tanque, que aparece mencionado en las conversaciones del clan. Amílcar Olán y su hermano conversan sobre El Tanque, y el hermano de Amílcar Olán presume ser amigo del Tanque y que gracias a eso pueden fluir los negocios del clan. Incluso Amílcar Olán dice que su hermano es brother. Compa, así textualmente, brother, compa, del combo, así dijo, del tanque. La presidenta Sheinbaum no quiso referirse a la detención del tanque.
9: Este capo del, del cártel Jalisco Nueva Generación, se ha señalado que podría ser estar relacionado con estos empresarios Almirca, Olan, y también saber qué le informó el Gabinete de Seguridad sobre esta detención.
10: No me han informado nada al respecto.
4: Pío López Obrador, al que vimos todos recibiendo dinero clandestinamente en sobres amarillos, ya sabe, estaba escondida recibiendo lana y diciendo que esa lana era para su hermano Andrés Manuel, se registró para ser diputado federal. Le urge el fuero. Lo anunció en un video, se reinscribió al proceso interno de Morena a ver si le dan una candidatura a diputado federal.
11: Estoy convencido que tenemos que seguir avanzando con el apoyo del pueblo para fortalecer y consolidar nuestro movimiento y recuperar particularmente nuestro partido desde sus bases. Vamos a seguir caminando, como siempre, inspirados en las tres S's: a ras de suelo, es decir, consuela, saliva y sudor.
4: Fíjese cómo es la cosa, ¿no? O sea, la presidenta absolutamente entrampada por todos los escándalos de corrupción que tienen que ver con Andrés Manuel López Obrador. O sea, empezamos hablando de cómo se atragantó el secretario de Hacienda cuando le preguntaron si la UIF investigaba a Amílcar Olán, el operador financiero de Andy. Cómo se atragantó la propia presidenta cuando le preguntaron si investigan a Andy y si investigan a Amílcar. Cómo la presidenta tuvo que salirse por la tangente cuando le preguntaron del tanque, que era el protector de Amílcar y de su hermano, los del clan de Andy López Beltrán. ¿Cómo ahora tienen que lidiar con Pío López Obrador, otro que está en el entorno de Andrés Manuel López Obrador, el de los sobres amarillos con cash? Y le preguntaron también por lo que escribió el expresidente López Obrador en su libro Pueblo, en el que acusa injerencia de Estados Unidos. Dice que Estados Unidos pactó con los chapitos el secuestro del Mayo Zambada y que por eso hay violencia en Sinaloa. Le dicen a la presidenta, oiga, pues esto es cierto, ¿no? Y luego lo que dijo López Obrador de que el expediente contra Rochamoya e Insunza no tenía pruebas y que todo era un intento de injerencismo del gobierno de Estados Unidos. Le dicen a la presidenta, oiga, ¿usted está de acuerdo con López Obrador? Escuche usted.
10: Yo tengo que ser muy cuidadosa porque soy presidenta y tengo que cuidar la relación con Estados Unidos. Y con todo el mundo. El presidente López Obrador, pues ya dejó la presidencia, él puede hablar más. Yo lo he planteado en muchas ocasiones, que considero que muchas de las acciones que se han tomado son injerencistas. Y es muy interesante esta página donde habla de la captura del Mayo Zambada. Pero también yo tengo que mantener una buena relación. Y cuando sé que hay injerencia, lo digo sin problema.
4: Y todo esto mientras el gobierno de los Estados Unidos formalizó en su registro federal las sanciones contra Carlos Torres Torres. ¿Quién es Carlos Torres Torres? Pues al que le quitaron la visa cuando era esposo de la gobernadora de Baja California y luego se divorciaron, ¿no? Y le quitaron la visa también a la gobernadora de Baja California, la morenista Marina del Pilar Ávila, por una investigación de lavado de dinero. Y hace unos días, el martes de la semana pasada, se lo adelanté, de hecho, salió la Oficina Antilavado de Estados Unidos, la OFAC, con un esquema gigantesco de prácticamente todo el entorno de la gobernadora Marina del Pilar, pero ella no. Ella no sale mencionada. ¿Por qué? Pues posiblemente porque ella ha estado buscando negociar con Estados Unidos. Los audios de Héctor de Mauleón, los que reveló Héctor de Mauleón, pues no lo demuestran, ¿no? Entonces, pues ya el gobierno de Estados Unidos formalizó en su registro federal las sanciones contra Carlos Torres Torres, que cuando cometió todos estos delitos de los que le acusa Estados Unidos, era el esposo de la gobernadora de Baja California, la morenista Marina del Pilar. El Departamento del Tesoro lo señala por sus vínculos con el cártel de Sinaloa, por usar su influencia política para facilitar y proteger las actividades del grupo criminal. Y luego Trump ayer se burló de la presidenta, otra vez la imitó, recordando la historia cuando la presidenta Sheinbaum le llamó para decirle que cómo le iba a cambiar el nombre al Golfo de México y ponerle Golfo de América. Y bueno, hoy a las 6:00 p.m. en el Auditorio Nacional, por si usted quiere ir, es la fiesta de Morena, que cumple 15 años de edad como partido. La presidenta se refirió a esto.
10: Me siento muy orgullosa de pertenecer a ese movimiento. Desde el gobierno llevamos a cabo los principios y la visión del humanismo mexicano, pero ya el propio aniversario pues ya lo tiene que celebrar, definir el partido. Yo lo que pienso es que los gobernantes que provenimos del movimiento tenemos principios.
4: 1:15.
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2: Una de la tarde con 20 minutos, así lo marca el reloj de W Radio. Vamos al siguiente tema de sobremesa.
1: 2.
2: La presidenta Claudia Sheinbaum dijo que no tienen detalles de lo que sucedió con la avioneta que utilizaba el gobernador de Nayarit, Miguel Navarro, y de las amenazas de atentado que sufrió. A ver, ¿qué sucedió? Se cayó la avioneta que utilizaba el gobernador de Nayarit. Esto constituye una desgracia porque murieron el piloto y el copiloto. No iba nadie más aparentemente en la avioneta, no iban pasajeros. Pero unos días antes habían descubierto, al detener a un jefe de plaza allá en Nayarit, que tenía información en sus celulares de todos los vuelos que hacía el gobernador, quién iba con ellos, a qué hora despegaba, a qué hora aterrizaba, lo cual despertó las sospechas de que a lo mejor hubiera sido en realidad un atentado y no un accidente la caída de esta avioneta. Y la otra arista que se abrió a partir de la caída de esa avioneta es, ¡ah, caray! ¿Cómo que usando una avioneta privada a un gobernador de Morena? Hoy le preguntaron a la presidenta Sheinbaum y así contestó.
3: No tenemos información de que haya alguna amenaza.
4: ¿Fue por otra causa esta caída de esta avioneta relacionada con
3: no sé si fue caída como tal, caída de la avioneta. Más bien tuvo un desperfecto, por lo que sé, pero no que se cayó la avioneta.
4: Okay.
3: Y no hay nada que tenga el gabinete de seguridad que lo asocie a alguna situación en contra del gobernador.
2: Bueno, fue el propio gobierno de Nayarit el que habló de este tema, de que había aparecido casi las bitácoras de vuelo de este en los teléfonos de este tipo del narco, ¿no? La otra pregunta es, ¿y qué hace el gobernador con un avión privado? ¿Qué pasó con eso? ¿Qué cosa, no? Pues bueno, ahí se la dejo. Paralelamente en Nayarit, se denunció hace unos días por parte de la fiscal del estado que habían descubierto un campo de exterminio del crimen organizado. Acaba de salir una tarjeta informativa que dice: la Fiscalía de Nayarit informó que investiga un presunto centro de exterminio e incineración clandestina en la zona de La Curva, en el municipio de Jalisco, al sur de Tepic. En este sitio han encontrado restos humanos, fragmentos óseos, prendas de vestir y una fosa clandestina con cuerpos. Hay madres buscadoras también incorporadas a las labores de búsqueda y recuperación de los indicios. La fiscal de Nayarit, Elvia Ludmila Heredia, informó que en el predio encontraron una especie de hornilla artesanal sobre la cual se colocaba un tambo. De acuerdo con las investigaciones, en el tambo se habrían utilizado diésel, gasolina y jabón para facilitar la quema de los cuerpos y de la ropa. Los restos óseos quedaban carbonizados y aparentemente eran arrojados a un riachuelo cercano. En esta zona encontraron también restos humanos que ya son procesados por los peritos. Van a someterlos a estudios e identificación genética para tratar de identificar a las víctimas y determinar si corresponden a personas reportadas como desaparecidas. La Comisión Nacional de Búsqueda emitió una tarjeta informativa con respecto a estos hallazgos vinculados a la desaparición de personas en el predio de Nayarit. Asegura que continúan las labores de recolección de indicios y los trabajos periciales para determinar el número y la identidad de las víctimas y que mantienen comunicación con la Fiscalía Estatal para coadyuvar las labores correspondientes. Déjeme hacer un pequeño alto en el camino porque estas historias de horror no pueden pasar así como así. Aquí no son madres buscadoras que denuncian que hay un campo de exterminio, como sucedió en el controversial rancho Izaguirre de Teuchitlán, Jalisco. Esta vez no lo están negando las autoridades. La propia Fiscalía de Nayarit está diciendo ese es un presunto centro de exterminio e incineración clandestina. Lo dice la fiscal de Nayarit, Elvia Ludmila Heredia, la fiscal. Y detallan cómo era el modus operandi. Había una hornilla artesanal, un horno artesanal. Colocaban sobre esta hornilla, pues casi como una estufa artesanal, un tambo. Y en el tambo metían diésel, gasolina, jabón y cadáveres. Y ya que quedaban las cenizas, aventaban las cenizas a un riachuelo que está por ahí. Hay restos humanos. El horror. El horror. Hay muchas preguntas todavía. ¿De qué organización criminal es esto? ¿En qué años operó? Y desde luego, ¿cuántas personas pudieron haber sido asesinadas y quemadas ahí? ¿Y quiénes son esas personas? No, no, no. Una salvajada. Una atrocidad. Una 26.
1: 3.
2: Esto es una crisis política y es una crisis sanitaria. Usted le abre al agua en Guadalajara y sale agua puerca. ¿Qué crisis está viviendo Jalisco por la falta de agua? Es tal que incluso el gobernador, que es de Movimiento Ciudadano, Pablo Lemus, tuvo que salir a reconocer que sí están en problemas en toda el área metropolitana de Guadalajara, ya que son varios municipios, porque hay familias que están recibiendo agua sucia cuando le abren a la llave. Dice que esto proviene de un antiguo sistema de abastecimiento del lago de Chapala. Por lo tanto, van a dejar de usar ese sistema antiguo, van a dejar de usar la presa Las Pintas como fuente de agua. Se reunió con autoridades del área metropolitana de Guadalajara. Van a emprender acciones necesarias para que se trate de resolver esto, pero va a haber cortes de agua y pueden durar meses. Escúchate lo que dice el gobernador de Jalisco, Pablo Lemus.
5: La ciudad está viviendo una crisis de agua potable como nunca antes. Y como en cualquier crisis, el primer paso es reconocer para poder resolverla. Este es el tema que hoy preocupa y molesta a miles de familias en toda la ciudad. Y tienen toda la razón. No hemos negado esta realidad, pero tampoco nos hemos quedado cruzados de brazos. Como lo hemos dicho antes, la principal causa del agua sucia está en el sistema antiguo de abastecimiento que trae el líquido del lago de Chapala. A lo largo del canal de Las Pintas detectamos varias descargas irregulares que terminan en la presa de Las Pintas. Llevamos meses trabajando para eliminar esas descargas.
2: Tremendo lo que está sucediendo en Jalisco. Vamos con Rocío Jardines. ¿Qué nos tiene Rocío? Adelante.
6: ¿Qué tal, Carlos? Muy buenas tardes. Comentarte que, bueno, pues presumió el día de hoy la presidenta Claudia Sheinbaum los avances de su gobierno en materia energética, pero minimizó, Carlos, las afectaciones que se han dado en distintos estados como Yucatán, Campeche y Quintana Roo ante apagones. Hoy calificó como histórica la inversión que tendrá todo su sexenio. Dijo serán cerca de 2 billones de pesos por parte de financiamiento federal, proyectos mixtos y el sector privado, pero también destacó el gobierno trabaja porque haya 54% de generación eléctrica y generación de electricidad con fuentes renovables en 38%. Pero Carlos, a pesar que presumía todos estos avances, estos proyectos que dijo ya están avanzando, hoy fue cuestionada si ya con todo esto se garantiza que no vaya a haber apagones como hace un mes en la península de Yucatán. Emilia Esther Calleja Lor, quien es directora general de la Comisión Federal de Electricidad, Carlos, simplemente no pudo dar el sí. Vamos a escucharla.
7: Hemos reforzado con cuadrillas de toda la República y además con trabajos de modernización y mantenimiento en toda la red de distribución y de transmisión. Con ello estamos ya resolviendo las causas raíz que hemos detectado que ocasionaron las interrupciones. Un gran número de ellas también tiene que ver con poda, porque tenemos también por la digamos calidad de la zona, sabemos que es una zona donde hay una vegetación muy vasta y además que crece con mucha rapidez derivado de la humedad.
6: Carlos, tampoco se pudo decir si habrá alguna fecha para que ya no haya apagones. Sheinbaum Pardo explicó que el apagón se dio por problemas en una torre de transmisión, sin embargo dijo ya se está atendiendo reforzando ese sistema de transmisión y distribución, así lo dijo.
8: Un árbol que
3: afecte una línea de distribución porque creció en unas ramas en medio de la línea y la afectan, pues puede llegar a que no haya luz en una colonia completa. Entonces se tiene que hacer un trabajo permanente de poda, de limpia. Imagínense toda la red de transmisión que hay en el país. La red de transmisión son las torres que llevan líneas de alto voltaje. Pues hay que estarlas revisando permanentemente para que no les pase nada. Las líneas de distribución que son más bajas en las ciudades, en los pueblos, en las carreteras, pues hay que estar revisando permanentemente que no haya problemas con algún animal, con plantas, en fin. Entonces un trabajo permanente.
6: Carlos, y tratando de dejar esto de lado, aseguró que la CFE tiene finanzas sanas, incluso que terminará el año con superávit. Y a pesar que insistió que todo va bien, hoy Cuitláhuac García, te comento, el director general del Centro Nacional de Control de Gas Natural, reconoció que ante la falta de México de infraestructura para almacenamiento de gas natural, pues nuestro país solo podría tener capacidad para mantener el suministro durante 3 días en caso de que haya una interrupción de las importaciones que provienen de Estados Unidos. Relató que hace una semana hubo una situación crítica en ese país en las que se notificó a México que se reduciría aproximadamente una quinta parte del gas natural que ingresa al sistema nacional mediante las importaciones, pero enfatizó que todo se pudo enfrentar sin problemas. Y respecto a la producción de gas, la electricidad con gas natural, dijo, bueno, pues México cuenta entre el 60 y 62%. Carlos, mi reporte.
2: Muchas gracias y estamos al pendiente. 1:32, vamos con Valeria Moy. Valeria Moy encabeza el INCO y es comentarista financiera de este programa. ¿Cómo te va, Valeria?
8: Hola, Carlos, muy buenas tardes. Pues hoy tuvimos este anuncio justo que mencionaban de la presidenta por parte que decía que va a haber una inversión histórica. 1.16 billones de pesos para construir plantas eléctricas, ampliar las redes que transportan y distribuyen la energía y desarrollar nuevos gasoductos. Estos recursos excluyen petróleo, es solo electricidad y gas natural. Ahora, ¿qué quiere decir esto? ¿Esto es bueno, es malo, es regular o qué quiere decir? Bueno, esto desde luego es positivo, ¿no? Hace un par de años no teníamos esta conversación y eso se agradece, porque vaya que necesitamos más energía eléctrica en el país, no solo para los apagones, Carlos. Los apagones sí es un tema muy delicado, pero no es solo para los apagones. Si queremos crecer y si queremos desarrollarnos, no va a haber industria que no necesite energía eléctrica. Ahora, ¿dónde hay que tener mucho cuidado? De entrada, solo son anuncios. O sea, solo son anuncios. No es nada que esté ocurriendo. Son solo anuncios, son solo, así como son, así como se habla de los anuncios de inversión extranjera directa o de los anuncios de inversión de no sé qué, o sea, son solo anuncios. Vamos a ver si se concretan. De estos anuncios, la mayoría son de generación, o sea, los recursos se van a ir en su mayoría a generación. Por una parte, CFE, generación eléctrica basada en CFE, otra generación mixta, esta que incluyen a los privados, y por otro lado, generación privada. El 17% de estos recursos se asignaría a privados para generación privada. El problema, Carlos, no está en la generación de electricidad. No digo que nos quedemos como estamos en generación, esto va a tener que seguir creciendo eternamente, pero el grandísimo problema hoy por hoy está en la transmisión y distribución. Es decir, hay energía eléctrica, imagínate, tú hablabas hace rato de los apagones. Con todo y los apagones, hay energía eléctrica en el país que se desperdicia, se genera, pero como la red de transmisión está tan saturada, no se puede inyectar a la red. Entonces, se genera en algún lugar y no se puede inyectar a la red de transmisión. Así que, pues se tira, se desperdicia esa energía. Entonces, por un lado tienes energía que se genera y por otro lado tienes energía que no puede utilizarse. Entonces, los proyectos deberían de encaminarse más a transmisión y distribución. Me gusta tener esta conversación, finalmente, porque yo creo que la presidenta va 2 años tarde en tener esta conversación, cuando era evidentísimo que esto se necesitaba desde hace mucho tiempo. Ahora, ¿a qué se van a ir estos recursos aparte de si se van a privados, a mixtos o a públicos? Se van a ir a generar, a incorporar 32 gigawatts nuevos al sistema eléctrico nacional. Esta parte del anuncio no es nueva. O sea, esto ya nos habían dicho, que es que iban a incorporarse 32 gigawatts. Lo que no nos habían dicho era cuántos recursos, cuánto dinero le iban a asignar. Entonces, ya nos dijeron cuánto le van a asignar, y también nos dijeron que van a dedicarle parte de estos recursos a gasoductos. Es muy importante lo de los gasoductos, Carlos, porque hoy en día México solo tiene 2.4 días de capacidad de almacenamiento de gas. Es de los países que menos capacidad de almacenamiento de gas tiene. Es decir, si por algo Estados Unidos nos cierra la llave, simplemente tenemos, nos alcanza el gas que tenemos para 2.4 días. Entonces, es importantísimo que le dediquen recursos a gasoductos. No es inversión de corto plazo. Es inversión que se tiene que anunciar, pero se tiene que empezar a ejecutar ya para poder tener esa inversión, ver los resultados de esa inversión en el mediano plazo. Ahora, ¿cómo tendríamos que darle seguimiento a esto? Bueno, pues necesitaríamos que la presidenta, así como nos anuncia la promesa de la inversión, nos vaya diciendo la inversión que ya se está ejerciendo, la inversión pendiente, dónde van a estar las garantías y los contratos, cómo están los avances físicos, cómo van las obras de conexión, cuándo empiezan a operar. O sea, ya menos promesas y más resultados. Entonces, yo creo que es un anuncio positivo, pero hay que tomarlo con un granito de sal muy importante, porque por promesas, Carlos, pues ningún gobierno se queda solo en las promesas. Y por otro lado, hoy tenemos un retroceso pequeñito en las bolsas de valores de Estados Unidos, que ayer llegaron a un máximo histórico. Ayer el Nasdaq marcó un día en récord, estando por arriba de los 27.600 puntos, y el Standard & Poor's 500 cerró por primera vez arriba de los 7.800 puntos. La pregunta es, bueno, ¿y qué está llevando a tanto optimismo? Más que optimismo, está vinculado con empresas tecnológicas vinculadas con inteligencia artificial. O sea, eso es a donde se está yendo toda la inversión en Estados Unidos, Carlos. Es impresionante los recursos que le están metiendo a inteligencia artificial, a pesar de que todavía no necesariamente se ven los resultados, pero los recursos se le están yendo ahí con todo. Y eso lo refleja pues el Nasdaq, que es la bolsa tecnológica, y también el Standard & Poor's, porque tiene optimismo de que las empresas que cotizan ahí se van a hacer mucho más eficientes una vez que puedan reemplazar o sustituir ciertos procesos con inteligencia artificial. Sin embargo, hoy hay una ligera disminución en las bolsas porque empieza otra vez la presión, la discusión, la conversación sobre la deuda estadounidense. El bono del Tesoro llegó a tocar los 5.37%, es el nivel más alto desde abril de 2002. O sea, sí estamos hablando que Estados Unidos está pasando unas tasas, está cotizando en unas tasas muy altas para lo que suelen cotizar los bonos de Estados Unidos. Entonces, estamos viendo hoy un ligerísimo ajuste en las bolsas de valores después de los récords alcanzados ayer. Y en un último dato importante del día de hoy, Carlos, pues hoy salió el dato de la producción automotriz de México, y la verdad es que es una caída impresionante. La producción de coches, la producción de vehículos, cayó, si lo comparamos, septiembre de 2026 contra septiembre de 2025, 15%. Es la peor caída desde 2021. ¿Y esto a qué responde, Carlos? A los aranceles. Esto sí responde práctica y únicamente a los aranceles. Decíamos que los aranceles solo le iban a pegar al precio en Estados Unidos. Pues no necesariamente, porque cuando tu producción está prácticamente destinada a la exportación, pues entonces sí empiezas a ver un impacto importantísimo en la producción y, por supuesto, también en la exportación, que cayó en este mismo dato 12%. Así que datos mixtos hoy en todas las economías, Carlos.
2: Muchísimas gracias, Valeria. 1:39.
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0: se han concentrado en Tel Aviv, donde cientos de personas han recordado a sus víctimas. Hay desde luego una nutrida solidaridad internacional hacia Israel por este hecho, en el que murieron 1.200 personas por el ataque terrorista y 251 más fueron tomadas como rehenes. ¿Se acuerda usted esta salvaje liberación por goteo? Israel ha publicado testimonios de terroristas de Hamas en los que reconocen haberse infiltrado en la comunidad civil para asesinar, quemar, violar y secuestrar. Esto fue lo que desató la no menos salvaje guerra de Israel sobre la Franja de Gaza, con denuncias de violaciones a los derechos humanos, también de trágicos vuelos. En el mundo se han convocado al menos 75 manifestaciones pro-Palestina el día de hoy, en ciudades como París, Nueva York, Londres, Ottawa, Helsinki, Frankfurt, Bogotá, Estambul y desde luego la Ciudad de México. Pero pues sí, fue un día como hoy de hace 3 años cuando otra vez se sacudió el tablero de Medio Oriente y lo que vino después, ¿no? Porque fue este brutal, salvaje, no le restó un ápice a esa tragedia de los terroristas de Hamas contra ciudadanos israelíes que estaban en un festival de música, civiles, inocentes. El salvaje contraataque del gobierno de Benjamín Netanyahu, de Israel, sobre la Franja de Gaza en particular y la crisis humanitaria que desató y las decenas de miles de muertos que dejó. Pero luego la guerra en Líbano contra Hezbollah y luego la guerra en Irán y luego el contraataque de Irán que le pegó, pues sí, a las bases militares de Estados Unidos, le pegó a Israel, pero le pegó también a Emiratos Árabes, a Arabia Saudita, a Omán, luego lo de los hutíes en Yemen. ¿Para qué le digo? Vamos al último de sobremesa.
1: 5.
0: Mi querido Beto Lati, ¿cómo estás? Muy buenas tardes.
2: Buenas tardes, Carlos, en esta sobremesa pesarosa ante el cierre que ha tenido la gira de la selección mexicana, la fecha FIFA de 4 partidos, saldada con 2 empates y luego 2 derrotas. Pero más preocupante que la caída frente a Estados Unidos, cuando se dio con errores muy puntuales y muy clamorosos, fue lo de ayer. Porque Chile hizo cuanto quiso por su costado izquierdo del ataque, lateral derecha de México. Si frente a Perú una semana atrás en Nueva Jersey fueron los errores del Toro, Víctor Guzmán y sobre todo Jeremy Márquez por ese costado, ayer Dagoberto, el futbolista del América, no pudo contener el vendaval por ese lado. Las coberturas no lograban parar la sangría. Chile tuvo llegadas muy claras, México también algunas, pero el eterno problema de la contundencia. Finalmente, el conjunto andino se fue adelante en el marcador en el segundo tiempo. México en ese instante realiza 5 cambios de golpe y en el trance de esos 5 cambios viene la segunda anotación de los chilenos. Y si México de por sí no estaba muy fluido, ahí termina por descomponerse. Mucha ansiedad, mucha impaciencia, el afán de corregir en una sola jugada, en una patada al balón, en un pelotazo, en lo que sea, todo lo que no pudo resultar en la gira. México cae frente al equipo chileno, evidentemente hay críticas, pero lo más importante es que haya conclusiones, que haya aprendizaje. Lo he dicho antes y vale la pena reiterarlo. Rafael Márquez no llegó para ser el campeón de los amistosos, llegó para construir un proyecto. Rafa, que terminando el juego, muy autocrítico, decía: esto me sirve también para saber qué futbolista es de selección y qué futbolista no es de selección. Escuchamos algo de lo que dijo Rafael Márquez una vez que terminó el partido y esta fecha FIFA, esta gira de 4 cotejos, saldados con 2 empates y luego 2 derrotas.
3: Sí, Rubén, como lo dije, creo que nos faltó contundencia en ambas áreas, tanto en lo defensivo como en lo ofensivo. Desde luego que comparar un mundial con partidos amistosos con quizás una defensa diferente a la que jugó el mundial, pues obviamente no hay comparación, ¿no? Como lo dije, son chicos que quizás en su momento han jugado por primera vez juntos. Y la realidad es que sí, esto obviamente tenemos que seguir trabajando, tenemos que seguir mejorando. Hay mucho margen de mejora. Desde luego que ocuparemos en tratar de, obviamente, seguir trabajando en reforzar lo que hemos visto que nos hace falta en estos partidos. y es muy

0: puntual, que es obviamente ser más contundente en las dos áreas. Ojalá poder seguir teniendo la confianza de, sobre todo de que la siguiente, del siguiente compromiso, pues podamos contar con gente que venimos trabajando con ellos, ¿no? En este caso, obviamente, un pilar importante ha sido César Montes.
1: ¿Qué sigue en el camino? Enfrentar a Jamaica en los cuartos de final de la Nations League de la CONCACAF. Primero en Kingston, plaza durísima. Posteriormente la vuelta en Monterrey. Así que México termina por cerrar esta fecha FIFA con muchas dudas y esperando que los nombres medulares que no estuvieron presentes, sobre todo Quiñones, Raúl Alonso Jiménez, el Cachorro Montes, Mora, que solamente pudo aparecer en el primer encuentro frente a los colombianos, en el que por cierto hizo su primer gol como seleccionado mayor, esperando que ellos puedan cambiarle la cara. Y entendiendo una cosa, no tenemos el fondo de armario, no tenemos la variedad, la profundidad de plantel para poder suplir ausencias importantes. Y es parte del problema, entender cuánta tela hay, de dónde cortar y, como dijo Rafa, dilucidar quién está para esto y quién desafortunadamente no. Querido Carlos, ahora le seguimos.
2: Muchísimas gracias y estamos en comunicación. Alberto Lati, Los Deportes aquí en W Radio. Ahí están las 5 de Sobremesa.
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2: Vamos con Sandra Tapia porque hubo una importante definición del Tribunal Electoral Federal. El INE quería que si en la casilla se encontraban boletas electorales no dobladas, o sea, planchadas, como les dicen, o sea, como sin dobleces, no se anularan. Lo cual constituye, pues, casi abrirle la puerta al fraude electoral. Pues porque ¿cómo entró la boleta a la urna si no la doblaste? No cabe. Pues obviamente esta fue una boleta que tacharon por fuera y eso es fraude. Pues el INE dijo, no, que no las anulen las casillas, que las manden al Consejo Distrital y ahí ya analizamos. Pues no hay nada que analizar. Una boleta que no está doblada es una boleta fraudulenta, pues porque todo mundo la tiene que doblar para meterla a la urna, no cabe de otra manera. Bueno, pues afortunadamente el Tribunal Electoral, ya hasta la presidenta Sheinbaum había dicho que eso es lo que había que hacer, ¿no? Ya sabe usted que el Tribunal Electoral no se mueve un centímetro de la línea de la presidenta, ¿no? Se supone que son el árbitro imparcial, ajá, pero mire, en esta, como quiera, la presidenta del Tribunal Electoral, creo que se fueron por la ruta correcta. Vamos contigo, Sandra Tapia, adelante.
4: Carlos, la Sala Superior del Tribunal Electoral del Poder Judicial de la Federación aprobó la propuesta del magistrado Felipe de la Mata Pizaña para que estas llamadas boletas planchadas no sean contabilizadas como votos. Se trata, como ya lo adelantas, Carlos, de boletas que aparecen en las urnas sin las marcas de doblez necesarias para pues ser introducidas en estas urnas. Este asunto deriva de una impugnación contra los lineamientos del INE para los cómputos de las elecciones del próximo año, los cuales se modifican parcialmente. En esta sesión, el magistrado explicó que por cuestiones de medidas de la boleta, físicamente es necesario doblarla para introducirla. Por ello, consideró que una boleta no aparece completamente extendida, no puede vincularse objetivamente con un sufragio emitido legalmente en la casilla y, por lo tanto, no puede considerarse un voto válido. Vamos a escuchar.
2: O sea, desde la casilla se anula.
5: ¿Es posible introducir esta boleta sin poder doblarla en la ranura? ¿Es posible hacerlo de esta manera, que son 28 centímetros, o de esta otra, que son 20? ¿Se podrá hacer esto, vamos a decirlo irónicamente, por arte de magia? ¿Puede una boleta extendida de 28 centímetros o de 20 pasar por una ranura de apenas 12 centímetros? Si físicamente no cabe, ¿cómo pudo haber sido depositada en la urna sin doblarse? Es evidente que no hay una manera racional de justificarlo. Es evidente que esto es ilícito y de eso trata el proyecto.
4: Y justamente es lo que se avala, Carlos, con este criterio aprobado. Cuando la mesa directiva de casilla detecte este tipo de boletas, no deberá incorporarla a la suma de votos. El hallazgo tendrá que registrarse en una hoja de incidentes. La boleta recibirá el tratamiento de una boleta sobrante, deberá inutilizarse y mantenerse separada de los votos contabilizados. El mismo criterio aplicará si una boleta es detectada durante un nuevo escrutinio o cómputo en el Consejo Distrital. Así que es lo que resuelve esta tarde el el Tribunal Electoral Federal. Carlos, es el reporte.
2: Muchísimas gracias y estamos en contacto. 1:55 p.m.
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2: Oiga, fíjese que estoy leyendo en el diario español El País que se acaba de reportar la muerte de Mari Carmen Abascal, la mujer de 87 años de edad a la que expulsaron de su vivienda en España y que se convirtió en el símbolo de la lucha contra los desahucios en España, es decir, contra los desalojos de las viviendas en España en medio de la crisis de rentas y demás. Mari Carmen vivió durante 71 años en el mismo departamento, en el barrio de Ibiza, en Madrid. Tenía un contrato de renta antigua, pagaba el alquiler y los servicios, pero la propiedad cambió de manos y los nuevos dueños buscaron terminar con ese contrato. Ella recibió una pensión de alrededor de 4.500 euros y pagaba unos 500 euros mensuales entre renta y facturas. El caso del desalojo de esta mujer provocó una enorme movilización social. Ella tenía problemas de salud, usaba una silla de ruedas, había pedido quedarse en la casa donde había pasado prácticamente toda su vida. Esta crisis generó todo este, pues lo de Mari Carmen generó pues todo este movimiento del que el presidente del gobierno español, Pedro Sánchez, ha, digamos que, usado para cambiar la narrativa electoral en España y que ya no se trate la elección de los escándalos de corrupción en su gobierno, que han salpicado hasta su esposa y su hermano, sino que se trate del tema de la vivienda y los derechos sociales. ¿Por qué? Porque la derecha decía, no, a ver, libre mercado, las rentas tienen que valer lo que valen, el que no las pueda pagar, que lo saquen, ¿no? Y Pedro Sánchez está en contra, ha propuesto una ley, le batearon esta ley en el Parlamento, disolvió el Parlamento. Y entonces, con el parlamentito que quedó, en donde tiene mejores números, logró su aprobación, pero al disolver el parlamento, pues tuvo que convocar elecciones de emergencia ya para finales de noviembre. Y lo que quiere Pedro Sánchez es enfrentar esas elecciones con una mejor posición, diciendo, yo estoy reivindicando los derechos sociales, yo soy el defensor de Mari Carmen y de todos los que son como Mari Carmen, y ya no tener que enfrentar los cuestionamientos de corrupción que lo habían perseguido y políticamente aniquilado prácticamente. Vamos a ver si le sale esta jugada. 1:57 p.m.
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3: Son las 2 de la tarde con 3 minutos. ¡Ya llegó el duende!
4: Aquí seguimos, querido Charlie, con más información. Hermano, ayer por la tarde se vivió un momento, pues, por decirlo menos, incómodo, bastante incómodo, en la Cámara de Diputados.
3: ¿Qué pasó?
4: Durante la discusión de la reforma a la ley aduanera, esa reforma que busca básicamente, bueno, pues evitar el contrabando, endurecer los controles al comercio exterior, etcétera, etcétera, etcétera. Pero de pronto sube a tribuna la diputada de Morena, la diputada federal Claudia Rivera Vivanco. Está en su intervención y demás con todos los compañeros morenistas atrás y todo. Y se pone a aventar consignas dirigidas a sus compañeros, básicamente, ¿no? De compañeros, ¿están de acuerdo? Y todo, sí. Y de pronto escucha el lapsus. Yo no sé si de pronto la diputada neteó. A lo mejor sí neteó. Digo, ah, ya han abierto, ¿no?
3: ¿Cómo se llama? ¿Cómo se llama ella?
4: O si, es Claudia Rivera Vivanco, diputada federal por Morena. Yo no sé si tuvo, te digo, un lapsus, hermanos, y de pronto a lo mejor la traicionó el subconsciente, o no sé, pero está aventando estas consignas, y escucha la última, por favor.
5: Compañeras y compañeros, les pregunto, ¿a favor del combate a la corrupción?
6: Claro que sí.
5: ¿A favor del combate a la evasión?
6: Claro que sí.
5: ¿A favor del huachicol fiscal? Queremos ver.
4: ¿Qué?
5: El voto.
4: Perdón. O
3: sea, y ahorita, y luego todos,
4: Andy. No, hermano. Obviamente, pues se volvió viral en las redes sociales. Pues, porque de inmediato la propia diputada tuvo que subir a sus redes. Pues, ya sabes, la clásica, bueno, pues sí, me equivoqué sin querer. Pero, pues a pesar de este lapsus, mi convicción sigue firme con el movimiento. Ya sabes, la clásica escucha cómo se disculpó de este momento.
7: Pues ya vi que soy tendencia en las redes. Y es que sí, me ganó la emoción al calor del debate parlamentario aquí en la tribuna. Y lo he comentado en otras ocasiones. Se pueden cometer errores técnicos, pero jamás me permitiré un error ético.
4: ¿Qué tal? O sea, comentando ahí la diputada, dijo, ya vi que el blooper se volvió viral. Está en todos lados, así que disfrútenlo. Y el clásico, nosotros seguimos teniendo la confusión.
3: Fue, ya sabes. Ella es poblana, ¿no? Fue presidenta municipal de Puebla.
4: De Puebla, o sea, capital, sí, es sí, correcto,
3: o sea,
4: hermano.
3: Imagínese, ¿no?
4: Es correcto, del 2018 al 2021, ella fue la presidenta municipal de Puebla. Es correcto.
3: Qué bonito,
4: es correcto.
3: Qué bonito.
4: Claudia Rivera Vivanco. Ah, ¿qué te digo? Es una chulada. Por cierto, Charlie, en otro tema, ¿te acuerdas cuando Adán Augusto llegó a comprar no sé cuántos libros de grandeza? Este libro que sacó...
3: el primer libro de López Obrador, ¿no?
4: Ajá. Es correcto, y que llegó a repartirlos ahí muy orondo, muy sabroso, Adán Augusto. Tomen, yo se los regalo para que lean al expresidente, bla, bla, bla, bla, bla. Bueno, pues ahora también se volvió tendencia el senador petista Gonzalo Yáñez, este senador por Durango, que compró 20 libros de Pueblo, el nuevo libro de López Obrador. Regaló 19 a senadores y otro lo dejó para que se rife con los periodistas. Las imágenes las documentó la periodista Leti Robles de la Rosa y pues ahí se ve sacando los libros al senador Gonzalo Yáñez. Incluso le preguntan, oiga, pues ¿cuántos compró? ¿En cuánto le salió la cosa? Sobre todo porque hasta la siguiente semana sale a la venta el libro de López Obrador. Entonces decían, ¿qué pasó? ¿Es pirata o qué? O sea, ¿dónde consiguió el libro? Porque ni siquiera en plataformas digitales, hermano. Todo sale hasta la siguiente semana, el 12 de octubre, tanto en físico como en los e-books y demás, pues sale a la venta. Entonces decían, pues ¿cómo lo consiguió, senador? Escucha, por favor.
6: Fueron 20 libros en una caja y costó 9,960. Esos son los datos duros. Eso es lo relevante.
4: Bueno, y por más que le preguntaron, ¿pero cómo lo consiguió? Si todavía no sale a la venta en ningún lado, no vayan a ser piratas. Él dijo, ya, hombre, ya se los voy a regalar a mis compañeros y uno más. Hasta lo voy a rifar con periodistas. Es lo que tenemos el día de hoy, querido
3: Charlie. ¡De regreso a las cloacas!
4: ¡Regresaré!
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9: 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Tenemos que hablar de la relación entre las autoridades y nosotros, los ciudadanos.
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3: María, qué gusto saludarte. ¿Cómo te va? ¿Cómo estás viendo la elección para gobernador en Nuevo León, donde hay un montón de ingredientes políticamente muy sabrosos? Platícanos.
10: Sí, Carlos, ¿cómo estás? Oye, pues mira, hay estados en donde Morena parece empeñado en practicar uno de sus deportes favoritos, ¿no? Que es dispararse en el pie. Y uno de ellos es Nuevo León, que además, como decías, tiene montones de ingredientes y es una joya electoral que se supone que la 4T anhelaba con desesperación, ¿no? Pero ahora pues está dinamitándose por dentro, Carlos. Creo que es complicado entender la designación de Clara Luz Flores como candidata para gobernar ese estado a partir del año que viene, y fue unos en donde se desató una de las rebeliones internas más duras, ¿no? Lanzó a Tatiana Cloutier la decisión a liderar protestas y a comenzar su movimiento, ¿no? Ciudadano personal, bajo la consigna de que Nuevo León no merece ser entregado. Así es como lo dijo ella. Y mientras Morena se desgasta, Carlos, pues el PRI, el PAN y Movimiento Ciudadano, pues están viendo la mesa casi puesta, ¿no? Las mediciones recientes de algunas encuestadoras ponen a la esposa del gobernador, a Mariana Rodríguez, al frente, y los sondeos estatales de Nuevo León, incluidos los habituales, ¿no? Que hace desde hace mucho tiempo Reforma, el norte allá, sobre los escenarios electorales de locales, pues reflejan una competencia de tercios, no va a ser lo común en las elecciones del año que viene, donde MC mantiene mucha fuerza gracias justo al arrastre de Rodríguez, ¿no? Y Morena peligra, Carlos, si la oposición logra consolidar, como parece que lo va a hacer, la alianza entre el PAN y el PRI con Adrián de la Garza. Y si a esto le sumamos pues, el descontento que encabeza Cloutier, pues, el terreno se le va a poner sumamente cuesta arriba a Morena. De por sí iba a ser muy complicado porque el partido tiene un rechazo súper alto en este estado, pero se puso el pie porque pues, la unidad era casi, casi como el boleto mínimo de entrada a la competencia, ¿no? No aseguraba nada, pero digamos que era un mínimo. Y luego la apuesta de Morena por Clara Luz Flores, Carlos, pues creo que ha desconcertado a todo el mundo, ¿no? Al grado de que figuras del movimiento acusaron que el partido eligió pues, no solo a contracorriente de su base, ¿no? En este escenario sumamente competido de tercios, que Morena recicle a un perfil así, con un enorme desgaste público, pues ha dejado muchísimas dudas y ha dado pie incluso a sospechas, Carlos. Pero, pues mira, quizá Morena está apostando a que el conocimiento como acumulado de Clara Luz vale más que el costo de repetir a una candidatura que hay que acordarnos, Carlos, no quedó en segundo lugar ni en tercero, no. Quedó en último.
3: Oye, y empezó en primero en las encuestas, eso es lo que me parece quizá más crítico. Ella empezó encabezando las encuestas, era la mejor posicionada y se desplomó al cuarto lugar. O sea, sí, ese tamaño es un fracaso.
10: Estaban seguros que se embolsaba Nuevo León en la elección pasada. Ahora, la decisión es complicada porque creo que Morena parece como haber decidido que Nuevo León necesitaba una candidata conocida, justo porque sus contrincantes lo son, ¿no? Mariana y Adrián son muy figuras muy, muy conocidas, muy, muy importantes en el estado, y que a la vez tuviera experiencia electoral, y creo, Carlos, también cuenta que tiene estructura territorial propia, ¿no? Y que, pues en estos términos, el mecanismo interno le daba a clara luz una ventaja en atributos que no necesariamente aparecen en las encuestas en términos de preferencia que se habían publicado. Entonces, pues creo que es uno de los volados más arriesgados que va a tomar este partido, Carlos.
3: Oye, María, a ver, ¿crees que tiene alguna lógica electoral si quieres ganar haber seleccionado a Clara Luz como tu candidata?
10: Pues creo, mira, es difícil. Creo que es difícil que tenga solamente una lógica electoral, ¿no? Decías al principio que era un estado donde intervenían muchos factores, ¿no? Que está lleno de aristas. Por supuesto, la negociación ahí cuenta. Creo que si solo nos atuviéramos al electoral, a su conocimiento, a sus atributos, a sus negativos, no sería definitivamente la mejor candidata, Carlos.
3: Ahora, ¿crees que hay una suerte de negociación subterránea con Movimiento Ciudadano para despejarle el camino en Nuevo León a cambio de que MC no se sume a la alianza opositora de PAN, PRI, etcétera?
10: Pues es que justamente, Carlos, lo extraño que resulta esta definición ha dado pie a pensar que pueden haber otras cosas ahí detrás, ¿no? Precisamente una negociación, y que Clara Luz vendría siendo algo así como lo que ocurrió, no de manera tan evidente, pero algo como lo que ocurrió en San Luis, ¿no? Que ponen aunque ahí la situación es muy diferente, porque recordemos que allá no hubo, o sea, fue candidato único y un candidato de acuerdo con todos. Aquí lo más extraño es que Clara Luz sí es capaz de provocar una fractura, ¿no? Hubo silencio de candidatos y hubo una protesta muy importante de Tatiana, que hay que recordar que no, Tatiana Cloutier no es cualquiera, fue la coordinadora de la campaña de López Obrador. Entonces, sí, insisto, la decisión sorprendió y desconcertó tanto a propios, ¿no?, como a extraños, que pues es muy difícil no pensar que hay una negociación con Movimiento Ciudadano, y hay quien dice incluso que con el PRIAN para que no gane Movimiento Ciudadano. Pero pues sí, da lugar a toda clase de sospechas, Carlos.
3: Muchísimas gracias, María. Gusto saludarte.
10: Igualmente, Carlos.
3: Gracias, hasta luego. Son las 12:15.
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3: Tengo en la línea al periodista Diego Petersen Fara, quien encabeza W Radio Guadalajara. ¿Cómo estás, Diego? Qué gusto saludarte.
11: Igualmente, Carlos, qué gusto estar de nuevo en tu programa.
3: ¿Qué pasa si le abres a la llave del agua en Guadalajara? ¿Sale agua puerca?
11: Hombre, depende en qué zona de la ciudad, pero en una buena parte, como una tercera parte de la ciudad, sí, sale un agua de color muy amarillento, en algunos casos negra, y con olores muy fétidos. Y sí, evidentemente, pues lo que pasa es que hay una crisis muy grave de contaminación del sistema de abastecimiento y de incapacidad de potabilización de las plantas, que ya son muy viejas.
3: A ver, ¿cómo llegamos hasta aquí? ¿Es un problema del actual gobierno? ¿Se les advirtió? ¿Es una crisis de Pablo Lemus? ¿Le está pegando a él? ¿Es del pasado? ¿Cuál es la lectura política de esto?
11: A ver, por supuesto que es una suma de errores acumulados a lo largo de muchos sexenios, ¿no? Pero que se agudiza particularmente en el sexenio de Enrique Alfaro, que fue muy displicente en términos de la operación del sistema de agua potable y alcantarillado. El CIAPA, como le llamamos nosotros, este sistema intermunicipal, es la primera asociación intermunicipal del país, o sea, es viejísima, es de los años 50, y se creó justamente para dotar de agua a una zona conurbada. Y entonces venía el agua fundamentalmente de Chapala y venía a cielo abierto. Ya en los 80 se decide construir un acueducto cerrado, pero que no tiene la capacidad para traer toda esa agua. Y justamente lo que se contaminó fue el sistema a cielo abierto. Con el crecimiento de la ciudad, los ayuntamientos permitieron un montón de fraccionamientos que tiran sus aguas, no hay drenajes, y tiran las aguas y los cauces lo llevan a este lugar de donde tomamos agua los tapatíos, ¿no? Entonces, ahora sí que es un problema autoinducido y suma de un montón de negligencias, no de una sola persona. Le revienta al gobierno de Pablo Lemus y pues tiene una elección enfrente. Entonces, por eso están tan asustados.
3: ¿A cuántos millones de personas está afectando esto en Guadalajara?
11: Mira, el Chiapa, de los 5 millones que tiene la ciudad, el Chiapa surte más o menos a 3. Hay otros 2 millones que no están conectados a este sistema intermunicipal, que viven de pozos o de otras formas de dotación de las propias municipios, y debe estar afectando por lo menos a una tercera parte de esos 3 y cacho millones. Más de 1 millón de personas están viviendo con agua contaminada todos los días.
3: ¿Va a haber cortes de agua durante cuánto tiempo o qué van a hacer?
11: Bueno, lo que decidieron ayer, la decisión importante ayer, es que decidieron que era mejor hacer tandeos que tener agua contaminada en las casas. Y entonces, a partir de ayer, dejen de extraer esa agua, que ya son más o menos 2.500 litros por segundo, ¿no? Lo que se extrae de esa fuente, y es lo que va a faltar en el abastecimiento, y por lo tanto va a tener que haber tandeos. Ahora, eso no significa que a partir de mañana el agua es poca, pero cristalina, ¿no? Va a tardar mucho tiempo en estabilizarse el sistema. El tener menos agua va a provocar baja de presiones, que genera que el agua se revuelque, en los famosos golpes de arietes, y cuando regresa la presión, revuelca los sedimentos que hay en el agua. Sí. Entonces, dudo que vayamos a ver, o sea, sí vamos a dejar tener el agua muy contaminada, pero vamos a seguir teniendo baja de agua calidad por un buen rato. Ellos suponen que para marzo debe estar resuelto.
3: ¿Para marzo? O sea, medio año.
11: Sí, o sea, medio año y 3 meses antes de la elección.
3: Oye, ¿qué está haciendo la gente?
11: A ver, muchos tienen que comprar garrafones incluso para bañarse, ¿no? Lo cual es una cosa bestial, porque la diferencia de precio, el garrafón más barato lo venden a más o menos 23 pesos, de dudosísima calidad, pero que te puede servir para bañarte, ¿no? Cuando el litro, o sea, te viene saliendo el litro más o menos en 4 pesos, cuando el litro del Chiapa cuesta 2 centavos, ¿no? Es una verdadera locura lo que la gente tiene que hacer y gastar para no enfermarse. Y ese es el otro tema, que no se ha hablado mucho del problema de salud que puede significar esta agua contaminada con metales pesados, fundamentalmente, que es lo que provoca estas reacciones químicas que hacen que el agua sea amarilla y cuando se oxida, pues incluso negra. Y
3: ¿ya se sabe de enfermedades o cosas así de la gente?
11: No. Los metales pesados normalmente, o salvo que los ingieras en cantidades muy importantes, pues no te matan de golpe, ¿no? Pero sí tienen afectaciones en la salud a largo plazo, todos los metales pesados.
3: Es un drama brutal. Oye, ¿el gobernador se está haciendo guaje con esto? ¿Se está escondiendo? ¿No ha querido dar bien la cara, etcétera?
11: A ver, yo creo que este fin de semana, que eso fue, la crisis empezó hace más o menos unos 6 meses, y entonces ya hacen cambio de director en el Chiapa, etcétera, etcétera. Y este fin de semana la crisis ya salió a las calles. La gente empezó a hacer bloqueos de calles, de carreteras en protesta. Y entonces ayer salió en un video a dar una explicación. Pero me parece que se ha quedado corto. Se requiere que se enfrente de una manera mucho más clara y mucho más frontal, porque sí se requiere transparencia en este caso, no solo en el agua, sino también en la toma de decisiones. ¿Qué significa? ¿Qué agua estamos tomando? ¿Qué riesgos tiene para la salud? Y me parece que ahí sí el gobierno se ha quedado muy parco en salir y explicar claramente qué está pasando.
3: Te agradezco muchísimo, Diego Petersen, por estos minutos para W Radio. Estaremos siguiendo muy de cerca esta crisis.
11: Gracias, Carlos. Te mando un abrazo.
3: Hasta luego. Diego Petersen Fara, periodista y conductor de W Radio allá en Guadalajara. 2:22 p.m, 222.
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2: Dos de la tarde con 27 minutos. Es que es un descaro. Oiga, no tenía ni 3 minutos que le eché una flor al Tribunal Electoral. Dije, bueno, sí, está controlado por Morena, pero pues esto que hicieron está bien, lo de las boletas planchadas. ¿Qué tiene que le eché esa flor? 5 minutos, 10 minutos. Ah, no. Ya determinó el Tribunal Electoral del Poder Judicial de la Federación. Es que son unos descarados, son unos descarados. Son de Morena. Que Morena no ha cometido actos anticipados de campaña. Hágame. ¿Cómo dice usted, duende? ¿Cómo?
3: Háganme el fabrón, cabor. Háganme el fabrón, cabor.
2: O sea, ya nombraron candidatos. Y en serio, el Tribunal Electoral piensa que porque no le dicen candidatos, sino les dicen coordinadores de la defensa, de la transformación y la soberanía. No sabemos qué son los candidatos. Están en campaña. Ya hicieron actos anticipados de campaña y propaganda de ellos. No hay actos anticipados de campaña, dice el Tribunal Electoral. Vendidos, pandilla de vendidos, de entregados, destructores de la democracia. Descarados, desfachatados, desvergonzados. ¡Qué cosa! ¡Qué daño! ¡Qué daño! Porque no es como que, bueno, aquí... Si hay empate, pues órale, me inclino un poco al régimen porque se las debo. No, esto es un descaso. O sea, venir a decirnos en la cara que Morena no ha cometido actos anticipados de campaña después de lo que hemos visto en el último mes. Nombrando candidatos cuando oficialmente los candidatos los puedes nombrar hasta marzo del próximo año, eso dice la ley. Sandra Tapia, vamos contigo, adelante.
4: ¿Qué tal, Carlos? Así es, hace unos momentos la Sala Superior del Tribunal Federal Electoral confirmó la decisión de la Unidad Técnica de lo Contencioso Electoral del INE de no iniciar un procedimiento especial sancionador contra Morena por esta presunta estrategia nacional relacionada con actos anticipados de precampaña y campaña. El asunto se originó por una queja de Movimiento Ciudadano. Este partido indicó que hay una instrumentación sistemática de recorridos, actividades de posicionamiento territorial y digital fuera de los plazos legales. Según la denuncia, militantes de Morena habrían difundido en redes sociales propaganda relacionada con distintos actos y recorridos con el propósito de posicionarse frente al electorado. La unidad del INE determinó en su caso, Carlos, hace unas semanas, que estos hechos, las pruebas aportadas correspondían a eventos individuales de alcance local o distrital y que no habría indicios mínimos de una directriz nacional. El tribunal, avala este actuar de la unidad del INE y también considera que son infundados los agravios, confirma la actuación de este organismo del INE. También indicaron que los casos de Tabasco y Chihuahua deben ser analizados por las autoridades correspondientes de acuerdo con el ámbito territorial de cada conducta. La sala aclaró que esta resolución, Carlos, no determina si existieron o no infracciones electorales. Esa valoración, insistieron los magistrados, corresponderá a las autoridades que recibieron los casos. Así que es parte de la resolución de esta tarde. Es el reporte.
2: Bueno, muchísimas gracias, Sandra. Estamos en contacto. Son las 2:30, 2:30.
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2: Vamos a quitarnos la mirada del ombligo, vamos a hablar de algunos de los temas que están en el tablero de la geopolítica internacional y se reflejan en las portadas de los diarios más influyentes del mundo. ¿Qué reportaje tan atractivo publicó hoy en su portada el Financial Times? Ya ve que hemos hablado muchísimo del Estrecho de Hormuz y cómo está cerrado, bloqueado, tanto por Irán como por Estados Unidos, y bombardean a los barcos que quieran pasar por ahí, de pronto se abre una ventanita, y esto ha colapsado el mercado petrolero internacional, precios en las nubes, etcétera. Bueno, pues resulta que hoy revela el Financial Times que los capitanes de los buque tanques, o sea, los capitanes de barco de estos buque tanques petroleros, están recibiendo salarios de $100,000 al mes si se atreven a capitanear los barcos por el Estrecho de Hormuz. ¿Cuánto ganaban antes? $15,000 al mes. Entonces, si sueldo base $15,000 al mes, si te quieres ir por cualquier ruta. Si te animas a pasar por el Mar Rojo y el Golfo de Omán, donde está el tema de los hutíes, te suben de $15,000 al mes a $30,000 al mes. Pero si te atreves a pasar por el Estrecho de Hormuz, $100,000 al mes y $50,000 de bono por cada buque que cruces. Esto obviamente, pues ¿por qué? Por el enorme peligro que representa. Desde que empezó la guerra en Irán, en febrero, a finales de febrero, 93 barcos han sido atacados. 24 marineros han sido muertos a consecuencia de estos bombardeos. ¿Esto qué ha significado? Bueno, no, y además, si nos vamos de en los últimos 15 días, pues han habido 14 ataques, ¿no? Entonces es verdaderamente peligroso. Esto ha disparado los precios en general del transporte marítimo. Antes el flete costaba entre $20,000 y $50,000 por día, antes de la guerra. ¿Saben cuánto está el flete hoy? $1,300,000 al día. O sea, subió de máximo $50,000 al día a $1,300,000. En promedio, uno de estos buque tanques transporta 2 millones de barriles de petróleo. Imagínense, antes pasaban en promedio 135 embarcaciones al día y ahorita en un buen día pasan 13. O sea, en un buen día, 90% menos. Y el promedio es que tus chances de pasar vivo es 1 en cada 50. Ahorita con la guerra. Pero pues ahí está el pago, ¿no? Sorprendente lo que está sucediendo. Hoy hemos hablado últimamente de lo que está sucediendo en Francia, esta rebelión de estudiantes, cientos de miles de estudiantes de secundaria y preparatoria, sobre todo, algunos de universidad también, que han salido a las calles de prácticamente todas las ciudades importantes de Francia a protestar contra el gobierno del presidente Emmanuel Macron, porque hay pocos profesores, porque las escuelas están en mal estado, porque además quieren reducir el presupuesto de las escuelas y quieren meter a más alumnos en los salones de clase. Hoy pone el dedo en la llaga el Wall Street Journal y dice que después de años de que Francia vivía de dinero mágico, hoy está con una bomba de tiempo en su deuda. Y entonces lo que te dice es que Francia se había convertido en los últimos años en esta suerte de free rider, ¿no? Este pasajero que se trepa y no paga al tren del éxito de la Unión Europea y que había logrado salir impune de lo que los especialistas llaman un asesinato fiscal. O sea, estaban gastando salvajemente y gástele, aumentando la deuda. Eso está a punto de colapsar. O sea, están hablando de que el presidente Macron está dejando con pinzas la economía francesa, si no es que puede desatar una crisis. Si hay una crisis en la economía francesa, no, ¿para qué le platico? Hoy, Francia tiene que pagar más para recibir un préstamo que países que estuvieron antes en crisis brutales de deuda, como Grecia y como Italia. Para que nos entendamos dónde estamos parados. Oiga, qué historia, hoy aparece prácticamente en todos los diarios del mundo, porque se reveló en Alemania una traición en el cuerpo de inteligencia más importante de Alemania, el BND, algo como lo que no se había visto desde la Guerra Fría. August Hanning, que fue jefe de la agencia de inteligencia más importante de Alemania, está siendo acusado de adquirir ilegalmente miles de documentos clasificados y vendérselos en dos tandas diferentes a gobiernos extranjeros. Esto es un escándalo, escándalo en Alemania. ¿Cómo funcionó esto? Bueno, pues cuando August Hanning era el mero mero de la agencia de inteligencia de Alemania, tenía a un jefe de gabinete, ¿no? Pues a su brazo derecho. Él se retiró. El jefe de gabinete inicialmente se retiró también, se fue con él. Pero luego el jefe de gabinete regresó, así que lo recontrataron para ser jefe de gabinete en otras tres administraciones de esta agencia de inteligencia. y se pusieron de acuerdo para que él le fuera pasando ya el August Hanning en el retiro, ahorita tiene 80 años de edad, para que le siguiera pasando documentos de inteligencia y él se los revendiera en dos distintas operaciones a dos países distintos. No se ha dicho oficialmente qué países. Se ha dicho que Rusia no es, ¿no? Porque eso fue como que lo que todo el mundo pensó inicialmente. Algunos medios de comunicación respetados en Alemania han, pues digamos, informado extraoficialmente que, de acuerdo a sus fuentes, uno de los dos países sería Azerbaiyán. Pero no se sabe de manera oficial. ¡Qué cosa!, ¿no? Oiga, me pareció bien curiosa esta pieza que publicó el Wall Street Journal. ¿Cómo le hacen los pilotos de la Fórmula 1 para ganarle al jet lag con todos estos cambios de horario que tienen, que de pronto una carrera en América y a la semana siguiente en Europa y a la semana siguiente en Singapur y luego en Asia, pero ya más para acá, ¿no?, en Medio Oriente, ¿no? Bueno, y entonces te cuenta que este grupo de élite de 3,000 integrantes del circo de la Fórmula 1, para mantenerse finos, ya lograron descifrar el secreto de ganarle al jet lag. ¿Y cuál es el secreto? No intentar ganarle. Los pilotos, los mecánicos, los directivos, todo el entourage de la Fórmula 1, pues de pronto se van a Singapur, y hablan concretamente del caso de Singapur, y lo que hacen es simplemente mantenerse en el horario europeo. Se despiertan a las 2 de la tarde, lo que es la mañana en Europa. En la tarde de Singapur se echan un omelette de desayuno. Cenan muy después de la medianoche. Y esta vida, que si eres de Singapur, pues es patas para arriba, les permite tener su desempeño pico en los momentos correctos. Y entonces, por ejemplo, le preguntan a Nico Hülkenberg, ¿no?, que es piloto de Audi, y dice, pues la verdad es bastante placentero porque no tienes mucho jet lag. Entonces, pues, ¿a qué hora es la reunión? No, pues a la 1 de la mañana. ¿Y a qué hora nos vemos? No, pues la última junta a las 2 de la mañana. ¿Para qué? Para que luego te vayas a dormir, te despiertas a las 2 de la tarde. No tienen jet lag porque es sencillo. Y como la carrera es en la noche, ¿no?, pues para ellos es como si fuera la tarde. Pues les funciona de maravilla. Y ya que hablamos de temas de automóviles, hay un concurso en Filadelfia que apareció en la portada del New York Times con fotos y toda la cosa, de estacionamiento paralelo, ¿no? O sea, paralelo a la banqueta. Y, o sea, la verdad es que siempre es una sensación placentera, ¿a poco no? Cuando estás estacionándote en paralelo y te queda perfecto la estacionada, hay un goce ahí, ¿no? O sea, el que va manejando pues siente una suerte de superioridad, ¿no? O sea, volteas a ver a los otros vehículos con ínfulas de grandeza. O sea, como dices, no sé si viste, pero menos más como estoy estacionado. Son tres movimientos, ¿no? Y que quede parejito. Bueno, pues resulta que hay un concurso de eso en Filadelfia y dan una copa y toda la cosa y ponen conos y tienes que quedar, o sea, sin tocar el cono, ¿no? Ese clásico cono naranja, etcétera. Sin tocar el cono, quedar literalmente a pulgadas. Entonces te van cerrando los conos para hacértelo cada vez más difícil y más difícil y más difícil. Y así se va obteniendo al ganador de este concurso. Y ya que estamos hablando de vehículos de precisión, y antes hablábamos de carreras, pues algo que combina carrera y vehículo de precisión es la carrera por el espacio. Y aparece en la portada de New York Times que los superpoderes geopolíticos están en una carrera para instalar reactores nucleares en la Luna. La NASA quiere lograrlo para el 2030. China y Rusia ya se aliaron y han anunciado que lo quieren hacer en el 2036. De hecho, lo anunciaron primero China y Rusia, luego Estados Unidos dijo 2030. Vamos a ver si China y Rusia no quieren recortar la velocidad. Esta carrera es por el futuro mismo de la exploración espacial, porque tanto Estados Unidos como China quieren ser los primeros en establecer una base lunar para buscar recursos como agua congelada o lanzar desde la Luna misiones hacia lugares más profundos del sistema solar. Así que controlar el acceso a los activos de la Luna es vital para esta misión Y las dos superpotencias, China y Estados Unidos, están absolutamente convencidas de que un reactor nuclear instalado en la Luna es la pieza central de esta ambición. ¿Qué dicen los expertos? Oigan, esto no es como que estés llevando plantitas. O sea, puede haber riesgos radioactivos si de pronto hay una fuga nuclear en la Luna y entonces resulta que ya no la vas a poder explorar, o zonas de la Luna se van a volver prohibidas por muchísimos años por venir. ¿O qué pasa si estalla el cohete que se está llevando el reactor nuclear? O sea, lo que podría significar. Pero pues bueno, cuando estamos hablando de que la inteligencia artificial puede destruir a la humanidad en cosa de año y medio, ¿qué le digo? Con esto nos quitamos la mira del ombligo.
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3: Mi querido Beto Lati, arráncate por favor con la sección deportiva.
4: De nueva cuenta, querido Carlos, vaya jornada se vivió ayer en el Estadio Monumental de River Plate, en Buenos Aires. El adiós de Lionel Messi a la selección argentina. Una selección para la que terminó por jugar más de 20 años su primera Copa del Mundo con este uniforme. Fue la ya muy distante de Alemania 2006, Copa del Mundo durante la cual celebraría su cumpleaños número 19. Vaya historia de Messi con este uniforme. Historia que iba a terminar en 2016 cuando, luego de tres finales consecutivas perdidas, tres veranos perdiendo finales con Argentina, se había retirado, decidió regresar y la corona en Qatar. Hubo lágrimas en el estadio, hubo gente privada en llanto, hubo muchas emociones desbordadas, también hubo parte de meme, porque de pronto se juntaron los jugadores hacia el final observando unos drones, Messi pues viendo con qué lo iban a sorprender y apareció publicidad, un anuncio contratado, vendido por la Asociación Argentina de Fútbol. Más allá de ese episodio que ya es de verdad de risa, la manera en la que se dio, Argentina se impuso 3-0 a Benín, un rival muy menor, que Messi dio dos asistencias y que Messi hizo el tercer gol de penal, su último, con el uniforme de Argentina. Escuchamos algo de lo que dijo Lionel Messi en un discurso muy emotivo, terminando el partido de su adiós, sobre todo explicando que pensaba mucho en su padre recientemente fallecido y con estas palabras.
5: No me queda más que agradecer, como lo dije en la carta de despedida. Fue un orgullo muy grande para mí defender esta camiseta durante todo esto, más de 20 años. Hasta en los peores momentos que lo hemos pasado y lo he tenido, nunca dejé de luchar, de pelear, de dar el máximo, de querer estar siempre. El no venir más va a ser un dolor muy grande. Le juro que me gustaría venir toda la vida, porque jugar en la selección argentina es lo más lindo que te puede pasar. Lo más lindo que te puede pasar.
4: Por otro lado, querido Carlos, béisbol de las grandes ligas. Ayer los Dodgers ganaron en Atlanta y San Diego ya despertó y le pega sufriendo a Milwaukee 4-3. ¿Qué es lo que viene? Viene para este día Chicago frente a Cleveland, Chicago por delante 2-0. Atlanta contra Dodgers, Dodgers adelante en esta serie 2-1. Tus Yankees reaparecen asomados al precipicio. Tienen que ganar hoy

0: perdieron los primeros dos en la Bahía de Tampa, reciben a las Rayas de Tampa. El partido es hoy a las 6:00 p.m, el tercero de la serie. Y los Padres buscando emparejar frente a Milwaukee. También para hoy, Carlos, reanuda la NFL y reanuda con un partido que francamente no parece el que más pueda despertar ánimos. Son los Vaqueros de Dallas con marca de 2-2 y son los Bucaneros de Tampa con marca de 0 victorias y 4 derrotas. Los Bucaneros, que en últimas temporadas habían tenido un mejor rendimiento, esta vez han arrancado muy mal. En cuanto a Dallas, viene a derrotar a los Tejanos de Houston 34-30. Antes perdió con Baltimore, antes le ganó a Washington. Así que de esta manera abrimos una semana más de la NFL con este duelo en la semana 5 entre Dallas y Tampa. Querido Carlos, la información.
1: Muchísimas gracias, Alberto Lati, en los deportes aquí en W Radio.
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1: Muchas gracias, Arely Paz, por todo el día de hoy.
3: Gracias, como Enrico.
1: Gracias, querido Duende, impresentable del Duende, muy buena tarde.
4: Igualmente, querido Charlie, buena tarde.
1: Y sobre todo, muchas gracias a todos ustedes por habernos escuchado. A nombre de todos los que hacemos este programa, mañana en Punto de la Una, aquí les esperamos. Soy Carlos Loret de Mola, muy buenas tardes.

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0: dosificar mejor las cargas y tener más tiempo en la cancha a lo mejor a tu plantel ideal, pero al mismo tiempo, pues gran parte de estos partidos la intención era ver caras nuevas, ¿no? Entonces creo que, como lo decía ayer también, sabremos si esto funcionó y sirvió hasta noviembre. ¿Me explico? O sea, si en noviembre vemos ya un equipo consolidado, si en noviembre ya vemos un equipo sólido en cuanto a las formas, en cuanto a que dice ya Rafa, pues de esta manera me funcionó, de esta manera no, este jugador me gustó en cierta posición, pero en otra no, ya de manera, pues en conjunto vemos un equipo que empieza a caminar, entonces decimos, bueno, sirvió bastante lo que pasó, porque se aprendió, porque se probó. Pero evidentemente que el escenario negativo es el que asusta, ¿no? Es decir, que se mantenga una inercia negativa y que estos resultados en lo anímico hayan pegado tanto al punto de que en noviembre lleguen todavía afectados, ¿no?
1: Sí, se convocaron a 17 jugadores mundialistas y en ese sentido también la base, más allá de que ahora Rafa ya no es el auxiliar, sino el técnico y también su grupo.
2: ...1361, con muchísimo gusto les estamos dando seguimiento. Álvaro, continuamos con más información en esta tarde de encuentro.
3: Continuamos con más información, Lilu Martínez, porque en el ámbito federal, la presidenta Claudia Sheinbaum promulgó la reforma constitucional que establece nuevas reglas sobre nacionalidad para quienes aspiren a determinados cargos de elección popular. El tema ya generó debate político, particularmente por el caso de legisladores que cuentan con doble nacionalidad. La senadora morenista Cecilia Guadiana, nacida en Texas, sostuvo que no tiene previsto renunciar a su ciudadanía estadounidense porque actualmente su aspiración es permanecer en el Senado. La reforma tendrá implicaciones principalmente para futuros procesos electorales y coloca nuevamente sobre la mesa la discusión sobre los requisitos de nacionalidad para quienes pretendan ocupar cargos públicos de mayor relevancia. Y la Suprema Corte de Justicia de la Nación declaró constitucionales las reformas aprobadas en 2023 que permiten a entidades paraestatales vinculadas con las Fuerzas Armadas participar en la administración de aeropuertos y en la prestación del servicio de transporte aéreo nacional. El asunto había sido cuestionado por sectores de la oposición que argumentaron que este modelo podía afectar la libre competencia y generar ventajas para las empresas administradas por el Estado. Con la resolución, la Corte queda vigente el marco legal que permite esta participación de entidades militares en el sector agroportuario y aeronáutico. El tema es relevante porque forma parte de una discusión más amplia sobre el crecimiento de la participación de las Fuerzas Armadas en actividades económicas y estratégicas que anteriormente estaban principalmente en manos de empresas civiles. La competencia electoral de 2027 ya comenzó a mover las estructuras de los partidos políticos nacionales. Morena, Partido Verde y Partido del Trabajo perfilan competir juntos en las elecciones federales para renovar la Cámara de Diputados, aunque todavía negocian cómo distribuirán las candidaturas en los 300 distritos electorales en que se divide el país. De estos 300 distritos, 10 le pertenecen al estado de Oaxaca. El senador Manuel Velasco confirmó que existe la intención de mantener la alianza mientras las dirigencias continúan negociando el reparto de distritos y el método para seleccionar candidaturas. Morena también convocó a su Consejo Nacional para definir su política de alianzas rumbo al 2027. Uno de los plazos importantes está marcado por el Instituto Nacional Electoral y este plazo tiene que ver sobre las coaliciones federales que deberán registrarse a más tardar el 4 de enero de 2027. Además, el INE ya inició el proceso para quienes busquen una candidatura independiente a la Cámara de Diputados Federal. Los aspirantes tienen hasta el 13 de diciembre para presentar su solicitud y posteriormente deberán reunir el respaldo ciudadano requerido. Vamos a un tema importante, trascendente también en el ámbito nacional. Marat Bolaños presumió resultados de jóvenes construyendo el futuro en San Lázaro, pero evitó explicar por qué se cerraron los registros y cuántos beneficiarios lograron un empleo formal. Esto en el marco del informe presentado por la presidenta Claudia Sheinbaum.
4: Ante la pausa en el programa Jóvenes Construyendo el Futuro, diputados acorralaron al secretario del Trabajo, Marat Maruch Bolaños. Él compareció ante el Pleno, pero presumió solamente los números bonitos, que 619 mil jóvenes han sido beneficiados en lo que va del gobierno de la presidenta Sheinbaum, que 7 de cada 10 egresados terminan con algún empleo o regresan a estudiar, pero no explicó por qué cerraron los registros en este programa icónico en lo que resta del año. Ya no se pueden inscribir más jóvenes a Construyendo el Futuro de aquí hasta enero, que se abra otra vez la convocatoria. El priista Carlos Eduardo Gutiérrez cuestionó si la decisión de cerrar las incorporaciones es porque se les acabó el presupuesto. Marat Maruch Bolaños no respondió tampoco. La panista Ana María Valderas le recordó que llegó al cargo sin trayectoria. Solo está ahí, dijo, por ser amigo de Andy López Beltrán. Son amigos desde hace tiempo, fueron compañeros incluso en la Facultad de Ciencias Políticas de la UNAM. La diputada le recordó cómo pasó de ser un auxiliar administrativo en Morena en 2016 a subsecretario en 2020 y ahora secretario en 2023, secretario del Trabajo. Aquí parte de lo que pasó en la comparecencia de Marat Maruch Bolaños, a quien también le tocó escuchar pues, el nombre de Andy.
5: Este programa abre una puerta de entrada al mundo laboral para jóvenes que no estudian y no tienen un empleo. Más de 3.6 millones de jóvenes han sido beneficiados. Ninguna política laboral se ha hecho a las espaldas de nadie, ni tampoco como una imposición.
6: Conteste, ¿cuántos jóvenes solicitaron incorporarse al programa en 2026 y cuántos se quedaron fuera? Y después de todos los miles de millones de pesos gastados, ¿cuántos consiguieron un empleo formal permanente? No me diga cuántos cobraron. No me diga cuántos fueron registrados. Responda algo muy sencillo. ¿Por qué cerraron las incorporaciones durante el resto del 2026? ¿Se alcanzó la meta social o se alcanzó el límite financiero del gobierno?
3: Ahí está la información y va a continuar la polémica mientras continúe esta glosa por el informe de la presidenta Claudia Sheinbaum. Y continuando con información que tiene que ver con el Congreso de la Unión, ahora en la Cámara Alta, el Pleno del Senado justamente aprobó por unanimidad una reforma a la Ley Federal de Protección al Consumidor que contempla multas de 56,570 pesos a poco más de 2,345,000 pesos para empresas que incurran en prácticas de acoso telefónico con fines comerciales o publicitarios. La reforma a los artículos 18 bis y 127 de la legislación fue avalada con 96 votos y turnada ahora a la Cámara de Diputados para su análisis. La iniciativa presentada por la senadora del Partido Acción Nacional, Mayuli Martínez, establece restricciones para que proveedores y empresas realicen llamadas telefónicas o comunicaciones mediante otros medios no autorizados cuando se efectúen de manera reiterada y persistente con fines comerciales o publicitarios. Durante su intervención en tribuna, la legisladora señaló que la modificación busca fortalecer la protección de los consumidores frente a comunicaciones comerciales no deseadas y garantizar con ello el respeto a su privacidad. La nueva disposición se suma al marco legal que actualmente prohíbe enviar publicidad a personas que hayan manifestado expresamente su voluntad de no recibirla o que se encuentren inscritas en el registro correspondiente. Asimismo, se mantiene la responsabilidad solidaria de los proveedores cuando la publicidad sea enviada mediante terceros. 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Le reitero también el número de WhatsApp para que se ponga en contacto con nosotros, 951-308-1361, 951-308-1361, para comenzar esta conversación que hemos mantenido de ida y vuelta, para que usted nos pueda denunciar, comentar lo que sucede en su colonia, en su agencia, en su municipio o incluso en su región. Son las 3 de la tarde con 14 minutos en ese momento en la ciudad de Oaxaca. Pausa y continuamos.
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1: Ya le habíamos dado a conocer esta información durante la mañana de este día. Hay datos acerca de cuál fue el acuerdo precisamente para que los maestros del sector de educación indígena levantaran esta protesta que se mantuvo activa hasta hace unos momentos, hasta el mediodía de este miércoles, cuando llevaron a cabo un meeting, una marcha, que culminó esta en el Zócalo de la ciudad de Oaxaca, y posteriormente justo esta marcha y este meeting marcaron la finalización de este paro de 72 horas que mantuvieron los maestros de las comunidades de Oaxaca. Luego de 2 días de protestas y bloqueos viales en la ciudad de Oaxaca, maestros del sector indígena determinaron levantar el paro de labores que comenzaron el lunes pasado. Luego de un bloqueo que finalizó anoche, al filo de las 23:30 horas, los docentes instalaron una asamblea estatal donde analizaron el futuro de la movilización y determinaron levantarla este día. El sector de pueblos originarios recibió, entre otras propuestas, la calendarización de mesas de trabajo en el ámbito estatal y una vinculación directa con la Secretaría de Educación Pública, la SEP, ante el gobierno federal. A pesar de su determinación, los educadores advirtieron que si en el transcurso de los siguientes días las autoridades no responden a su pliego de demandas, el próximo 19 de octubre reanudarán sus protestas. En ella, los educadores decidieron llevar a cabo una marcha a partir de las 9 de la mañana de hoy y posteriormente realizar un meeting. Desde los primeros minutos de la mañana de este día, los docentes comenzaron a levantar las casas de campaña y estructuras que habían colocado a las afueras del Palacio de Gobierno. A pesar de esta situación, le reitero, la Comisión de Maestros del Nivel de Educación Indígena acusó al Instituto Estatal de Educación Pública de Oaxaca, el IEPO, de haber dado poca seriedad a la mesa de diálogo instaurada a raíz de estas protestas. Advirtió esta comisión que en caso de que se incumpla la agenda de trabajo establecida y no se resuelva el pliego petitorio del sector, convocarán a un paro indefinido y a protestas en el ámbito nacional. ¿Cuáles son los principales puntos del pliego petitorio del sector de educación indígena? Primeramente, la cobertura de 3 quincenas que acusan que se les adeuda, pero además de esta situación, resalta que ellos están pidiendo el reconocimiento oficial ya por parte de las autoridades estatales de la Dirección General de Educación de los Pueblos Indígenas de Oaxaca. Ese es el tema medular y advirtieron que mientras no se llegue a esta legislación, a promover legislativamente la creación de esta dirección, ellos se van a mantener en protesta. Y trabajadores de la delegación D31 mantienen tomadas las oficinas del Instituto Estatal de Educación Pública de Oaxaca, ubicadas sobre la calle de Azucenas en la colonia Reforma, al norte de esta capital. Los manifestantes colocaron cartulinas en el exterior del inmueble y bloquearon el paso vehicular para exigir la asignación de plazas que quedaron disponibles tras la jubilación de varios trabajadores. Señalan que estas claves deben ser entregadas al personal que, de acuerdo con sus demandas, corresponde ocuparlas. Esta protesta mantiene cerradas las oficinas y genera afectaciones a la circulación en aquella zona de la ciudad de Oaxaca. Los trabajadores permanecen en el lugar a la espera de una respuesta por parte de las autoridades educativas. Mientras continúa la movilización, se recomienda a quienes circulan por la calle de Azucenas tomar vías alternas y considerar posibles retrasos en la zona. Y en Oaxaca, la competencia electoral rumbo al 2027 ya comienza a hacerse visible, a pesar de que los tiempos oficiales de precampaña y campaña todavía no arrancan. Lilu Martínez nos presenta la información.
2: Así es, Álvaro, y estimada audiencia de Encuentro W Radio Oaxaca, a meses de que comiencen formalmente las precampañas y las campañas para las elecciones del 2027, en Oaxaca ya circulan bardas, espectaculares, publicaciones en redes sociales y actividades supuestamente públicas que están colocando nombres e imágenes de posibles aspirantes. Este fenómeno ocurre mientras algunos funcionarios y funcionarias recientemente dejaron sus cargos para buscar una candidatura, pero también alcanza a diputadas y diputados en funciones, quienes pues están utilizando sus actividades legislativas como informes, recorridos y su presencia pública para mantener exposición política. La pregunta no es si una persona puede tener aspiraciones electorales, porque sí puede tenerlas, pero el problema está en cuándo comienzan una promoción personal con características electorales y si esa exposición rompe la equidad frente pues a quienes todavía no realizan este tipo de actividades. El calendario oficial, Álvaro, de este proceso electoral local ya está definido. Y para las diputaciones locales, las precampañas están programadas del 18 de enero al 12 de febrero del 2027, mientras que las campañas comenzarían hasta el 24 de abril y estarán concluyendo el 2 de junio. Para los ayuntamientos, las precampañas serán del 24 de enero al 12 de febrero y las campañas del 4 de mayo al 2 de junio del 2027. La jornada electoral será el 6 de junio del 2027, es decir, hoy 7 de octubre del 2026, pues todavía no estamos en periodo de precampañas ni de campañas locales. La legislación electoral no solamente analiza si alguien pronunció literalmente la frase "vota por mí". El INE y los tribunales electorales, Álvaro, han establecido que para determinar un acto anticipado deben de analizarse, entre otros elementos, quién realiza la conducta, cuándo ocurre y cuál es su finalidad, particularmente si busca posicionar una candidatura o conseguir el voto. Además, el artículo 134 constitucional pues obliga a los servidores y servidoras públicas a utilizar los recursos públicos con imparcialidad, sin afectar la equidad de la competencia electoral. La propaganda gubernamental tampoco puede convertirse en una promoción personalizada mediante nombres, imágenes, voces o símbolos de funcionarios. Incluso también los informes de sus labores tienen límites, porque pueden difundirse una vez al año durante los 7 días anteriores y los 5 posteriores a su informe, siempre que no tengan fines electorales ni se realicen durante las campañas. La autoridad electoral tendrá que revisar caso por caso y determinar si esta propaganda constituye simplemente comunicación política, difusión de actividades públicas o una estrategia de posicionamiento electoral anticipado.
1: Muchas gracias, Lilu Martínez, por esta información. Y mientras tanto, también le comento que la Fiscalía de Oaxaca informó sobre la detención de un hombre identificado con las iniciales MJGP, señalado como presunto responsable del atropellamiento de un adolescente de 14 años ocurrido a finales de septiembre en inmediaciones de Santa María Escotel en el municipio de Santa Lucía del Camino. De acuerdo con las investigaciones, el accidente ocurrió la noche del 29 de septiembre sobre la carretera federal 190, cerca de una estación de servicio. La menor resultó gravemente lesionada tras ser embestida por un vehículo cuyo conductor abandonó el lugar después del impacto. La víctima fue trasladada al Hospital Civil de Oaxaca, donde permaneció bajo atención médica durante varios días. Sin embargo, posteriormente, esta adolescente perdió la vida a consecuencia de las lesiones sufridas. Tras el hecho, agentes ministeriales iniciaron una serie de diligencias para identificar tanto al vehículo involucrado como a la persona que lo conducía al momento del accidente. Las indagatorias llevaron a las autoridades hasta un inmueble ubicado en la colonia Odisea de Santa María Atzompa. Con los datos obtenidos durante la investigación, un juez de Oaxaca autorizó una orden de cateo. Durante el operativo, elementos especializados realizaron la detención del señalado, quien fue puesto a disposición del Ministerio Público para que el Ministerio Público, defina la situación jurídica del hombre. 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Y le reitero con muchísimo gusto, el teléfono en cabina, el teléfono, mejor dicho, de los mensajes, de la comunicación vía WhatsApp, 951-308-1361, 951-308-1361 para que entablemos esta conversación. Muchas gracias por los mensajes que ya nos comenzaron a llegar desde hace unos momentos. Ya en unos instantes les daremos cauce. Estaremos platicando con ustedes sobre estas denuncias, estos comentarios que tienen en torno a diversos hechos acontecidos en Oaxaca, entre ellos el cateo a la tienda Anthony. Nos preguntan por qué están cateando este inmueble, porque es muy visitado, es ampliamente conocido este lugar por personas, no solamente de la zona metropolitana de la ciudad de Oaxaca, sino de todos los valles centrales. Son las 3 de la tarde en este momento con 27 minutos. Vamos a comerciales y ya volvemos.
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14: Muchas gracias, Álvaro Morales. Te comento rápidamente que, pues otra vez, a través de las redes sociales, se están denunciando sobre todo los abusos que se siguen dando por parte de la autoridad municipal de este puerto, de la que dirige Daniel Méndez Sosa, contra los empresarios, los comercios tanto establecidos como microcomercios. Esto derivado a las altas multas que están cobrando por la licencia de operación. Desde el día de ayer, la empresa conocida como Restaurante La Sirena, que tiene sucursales en varios puntos de la región del Istmo de Tehuantepec y que tenía un restaurante desde hace más de 6 años operando en esta ciudad y puerto de Salina Cruz, pues anunció el cierre de sus puertas al servicio en general. Esto derivado a este incremento exagerado, así literalmente te lo digo, Álvaro Morales, a los costos de este permiso para poder operar. Y esto ha pasado con muchos empresarios que, a pesar de que están registrados ante la Cámara Nacional de Comercio y se supone que ya andan con ellos trabajando, haciendo algunos apoyos. Aún así, los costos son altos, exagerados, para poder otorgarles esta licencia de funcionamiento. De este punto, Álvaro, muchas empresas han tenido que cerrar, incluso migrar a otros municipios donde son más factibles o más bajos los costos para la operación de los mismos. Y bueno, se espera que las autoridades también puedan intervenir. En el caso de la autoridad estatal, de la Cámara de Diputados, hace algunos meses lanzaron algunos comunicados donde estaban ellos también haciendo la revisión de estos costos que estaban ya cobrando, exigiendo a las autoridades municipales de Salina Cruz para las licencias de funcionamiento. Por eso también muchas de las personas que quieren venir a invertir lo piensan a esta zona porteña, porque bueno, el tema del hostigamiento que hacen los supervisores, los personales del ayuntamiento, pareciera que le dan un bonus por venir a, ahora sí que literalmente, a molestar a las personas que no han pagado sus derechos para poder funcionar sus negocios. Es un tema complicado que estará dando mucha noticia, Álvaro, y por supuesto lo estaremos dando a conocer a través de este espacio informativo. Excelente día, soy Antonio Villaseñor desde el puerto de Salina Cruz para Encuentro Radio.
1: Gracias, Antonio, por esta información. Ahí lo tiene, abusos que están trascendiendo incluso ya al cierre de negocios en Salina Cruz, Oaxaca. Evidentemente que vamos a estar en contacto, Antonio, para que nos digas cómo continúa suscitándose esta situación. En teoría, ese tipo de cobros arbitrarios no tienen razón de ser, porque para eso existe una ley de ingresos que previamente es aprobada por el Poder Legislativo. Así que, por más que usted piense, amigo o amiga, que está en un municipio, el que el presidente municipal pueda hacer lo que quiere, eso no es así, ¿eh? Hay una ley de ingresos donde se autorizan las tarifas para el cobro de derechos y para las diferentes actividades que se desarrollan al interior de un ayuntamiento, y los presidentes municipales tienen la obligación de sujetarse a esas normativas, a esos planteamientos aprobados en las leyes de ingreso. Así que veremos en qué termina esa situación. No sería extraño, no sería del todo anómalo pensar en que las personas, los empresarios o microempresarios afectados con esta situación puedan incluso llegar a tramitar algún juicio de amparo ante tales condiciones que están viviendo en este punto de la región del Istmo de Tehuantepec, aquí en el estado de Oaxaca. Vamos ahora también con otro tema que tiene que ver con justamente inconformidad social, porque organizaciones ambientalistas y defensores comunitarios de Unión Hidalgo solicitaron a la Secretaría del Medio Ambiente de Oaxaca negar la evaluación de impacto ambiental para un nuevo proyecto de extracción de material en el Cerro La Llovizna. En una carta dirigida a la titular de la dependencia, Karime Hunda Harp, señalaron que existe un historial de daños ambientales y presuntas irregularidades relacionadas con la explotación del cerro, por lo que consideraron que no debe autorizarse una nueva etapa más de extracción. Los colectivos recordaron que en 2020 se otorgó un permiso para extraer 40.000 metros cúbicos de material pétreo. Sin embargo, aseguran que el volumen autorizado fue rebasado y que las autoridades estatales no actuaron para detener estas actividades que ahora, al rebasar estos límites, se debieron haber convertido en ilegales. También denunciaron que en 2022 se utilizaron explosivos en la zona sin autorización ambiental y que se realizaron operaciones para el suministro de miles de toneladas de hematita, un mineral cuya regulación corresponde a instancias federales. Además, cuestionaron la legalidad de posteriores revalidaciones y modificaciones a los permisos ambientales, al argumentar, indicaron los activistas, que se emitieron pese al incumplimiento de condiciones y cuando ya se había alcanzado el límite autorizado para la extracción. Las organizaciones sostienen que estas omisiones permitieron la continuidad de los trabajos y la acumulación de afectaciones ambientales en el cerro La Llovizna. Por ello, exigieron a la Secretaría del Medio Ambiente de Oaxaca rechazar el nuevo proyecto y revisar a fondo los antecedentes del caso antes de emitir cualquier resolución. Y productores de leche de la zona norte del Istmo denunciaron problemas en el centro de acopio de Liconza, ubicado en Mogoñé, en San Juan Guichicovi, debido a la reducción de recursos destinados a la compra del producto. Los ganaderos señalaron que el centro de acopio comenzó a operar hace alrededor de 10 años y representó para ellos un mercado seguro para comercializar su producción sin intermediarios. Sin embargo, afirmaron que en los últimos años las compras han disminuido y recientemente Liconza acumuló un adeudo de 2 semanas con los productores. Ante esta situación, los ganaderos realizaron un bloqueo durante aproximadamente 3 horas en el kilómetro 180 de la carretera transísmica frente al centro de acopio para exigir el pago pendiente. El director estatal de Liconza en Oaxaca, Teodoro Guzmán, reconoció que la reducción presupuestal afecta la operación del programa y confirmó que recibió una instrucción para disminuir a la mitad la compra de leche por razones presupuestales. Esto significa que un productor que anteriormente entregaba 100 litros de este producto podría recibir ahora una recepción de apenas 50 litros. Los ganaderos advirtieron que esta reducción afecta directamente sus ingresos y señalaron que de mantenerse el recorte existe el riesgo de que el centro de acopio deje de operar. Seguimos con más información porque en la región de la Mixteca, padres de familia de una secundaria, esta secundaria ubicada en Zapotitlán Lagunas, tomaron una medida de presión para exigir la atención a la falta de personal docente y administrativo. 5 maestros y un supervisor escolar permanecen retenidos dentro del plantel mientras la comunidad espera una respuesta de las autoridades educativas. Lilo Martínez nos cuenta.
2: Álvaro y estimado auditorio, continuamos con más información y es que padres de familia de la Escuela Secundaria General Niños Héroes en Zapotitlán Lagunas retuvieron al menos a 5 maestros y al supervisor escolar de la zona 16, esto como medida de presión para exigir al IEPO la asignación de más docentes y personal administrativo. Esta protesta comenzó la mañana del día de ayer dentro de este plantel donde estudian alrededor de 90 alumnos. Los inconformes señalaron que desde hace varios años, pues esta escuela está operando con un déficit de personal, situación que dicen está afectando directamente la atención educativa de sus estudiantes. Entre sus demandas se encuentran la incorporación de más profesores, así como del personal administrativo e intendencia, con el objetivo de completar la plantilla necesaria para el funcionamiento de esta institución. Los padres de familia aseguraron, Álvaro, que han presentado ya solicitudes ante las autoridades educativas desde hace varios años sin obtener una respuesta definitiva, por lo que decidieron intensificar sus acciones. De acuerdo con estos manifestantes, la movilización se mantiene de forma pacífica y los trabajadores retenidos permanecen pues dentro de estas instalaciones escolares mientras continúan las gestiones para lograr una solución. Los inconformes advirtieron que no liberarán a los docentes ni al supervisor hasta que exista un compromiso concreto para atender la falta de personal en esta secundaria. Se espera que el próximo 9 de octubre se esté llevando a cabo una mesa de trabajo entre representantes de la comunidad y las autoridades educativas, pues para seguir buscando una salida a este conflicto.
1: Ahí está la información. Muchas gracias, Lilo Martínez. Y vamos a regresar a Salina Cruz, Oaxaca, con Antonio Villaseñor, porque Antonio nos tiene información de último momento. Adelante, Toño.
8: Gracias, Álvaro Morales. Es un gusto saludarte desde el puerto de Salina Cruz. La lluvia nos cayó durante toda la mañana. Después del mediodía ya está un poco más calmado el tema climatológico. Y te comento rápidamente que en la refinería hace unos minutos se presentó un tema. Acaba de dispararse la planta primaria 1, generando que el producto que quedó en las líneas tuvieran que consumirse. Esto está generando una densa columna de humo negro saliendo de uno de los quemadores de esta refinería. Ingeniero Antonio Dovalí, Jaime, de esta ciudad y puerto de Salina Cruz. Ahí te comento que hay gente que se está alarmando de las zonas cercanas, de las colonias cercanas como César Linto, Porfirio Díaz, Juquilita, Jardines, la gente que también vive sobre esta que se llama Guadalupe Hinojosa, entre otras colonias más, pero bueno, ya se sabe por datos extraoficiales que ya fue controlado el tema. Solamente va a estar saliendo este humo negro hasta que se consuma el producto que se quedó en las líneas que tiene esta planta primaria 1. Hasta el momento no hay un dato de que se necesite evacuar o se necesite hacer otro protocolo. Hasta el momento todo en calma, y bueno, sí, la densa columna de humo se puede ver en diferentes zonas del puerto de Salina Cruz, inclusive en Tehuantepec, así que no hay alerta por este tema ocurrido hace unos minutos en la planta primaria 1 de la refinería Ingeniero Antonio Dovalí Jaime de aquí del puerto de Salina Cruz. Es un gusto saludarte, Álvaro Morales. Soy Antonio Villaseñor. Excelente tarde para Encuentro Radio.
1: Gracias, Antonio. Entonces, humo, una columna de humo, pero esto no significa que exista riesgo para la población de Salina Cruz. Muchas gracias, Antonio Villaseñor. Al comienzo de este último reporte, Toño hablaba de la lluvia que había caído o que ha caído durante varios momentos consecutivos en la región ismeña. De hecho, estas condiciones climatológicas van a persistir porque se ha formado, de acuerdo con las autoridades, la depresión tropical 20E. Se formó este fenómeno frente a las costas del Pacífico mexicano y mantiene condiciones para generar lluvias intensas en Oaxaca y Guerrero. El Servicio Meteorológico Nacional informó que el sistema se ubicaba aproximadamente a 455 kilómetros al sur-sureste de Lázaro Cárdenas, Michoacán, y a 655 kilómetros al sureste de Manzanillo, Colima. Presentaba también vientos máximos sostenidos de 55 kilómetros por hora, con rachas de hasta 75 kilómetros por hora, y se desplazaba hacia el oeste-noroeste a una velocidad de 13 kilómetros por hora. Para Oaxaca se pronostican lluvias intensas, además de vientos de 30 a 40 kilómetros por hora, con rachas de hasta 70 kilómetros por hora en zonas costeras. También se prevé oleaje entre 2 y 3 metros en las costas del estado, principalmente en el litoral de la región de la costa. Estamos hablando de Puerto Escondido, estamos hablando de Huatulco, estamos hablando también de otros municipios como Pinotepa Nacional. El Servicio Meteorológico advirtió que las lluvias podrían ocasionar incrementos en los niveles de ríos y arroyos, deslaves, desbordamientos e inundaciones en zonas bajas. Por ello, se recomienda a la población, particularmente en municipios de la costa, mantenerse atentos a los avisos meteorológicos y seguir las indicaciones de Protección Civil. Le reitero el teléfono de la línea de WhatsApp, 951-308-1361. El WhatsApp, 951-308-1361. Muchas gracias por sus comentarios. Ya vamos a darles cauce en unos instantes más. Manténgase informado a través de todas nuestras plataformas digitales. Son las 3 de la tarde con 45 minutos en este momento en Oaxaca. Pausa y continuamos.
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3: 951-308-1361. 951-308-1361. Es la línea de los mensajes de WhatsApp, usted sabe, para compartirnos su comentario, entablar esta comunicación que hemos entablado de una manera muy efectiva durante los últimos días. Nos comentan del auditorio, muchas gracias. La señora Marisela, favor de destapar las coladeras, es un llamado a la autoridad pertinente, principalmente de Oaxaca de Juárez. Ella habita en la colonia Volcanes, es parte de Oaxaca de Juárez. Pide a las autoridades destapar las coladeras y las bocas de tormenta, porque cada vez que cae un aguacero, las calles se inundan. Hay encharcamientos severos por esta condición. Nos indica la señora Marisela, que no sintoniza en la colonia Volcanes. Y eso que Volcanes es una parte alta, pero nos comenta que hay bocas de tormenta o hay coladeras que están repletas de basura, y esto hace que cuando cae una precipitación fuerte existan anegaciones en este punto de la zona metropolitana de la ciudad de Oaxaca. Señora Marisela, si tiene usted el dato de en qué sector de la colonia Volcanes, en qué calle, para que la autoridad tenga un reporte más eficaz y pueda incluso mandar a una brigada o checar qué es lo que está pasando ahí, de donde usted nos está reportando. Nos comenta otro mensaje. ¿Qué pasó en la tienda Anthony? Hubo muchos policías y yo estaba pasando por la zona. Es lo que nos indican del auditorio. Ya le vamos a comentar en unos instantes más toda la información que tiene que ver con este tema. Hubo un cateo hace unos instantes, movilización policiaca. Así que ya le estaremos dando este punto de vista en unos instantes. Otra llamada de Santa Cruz, Jocotlán, es sobre el transporte público. Ojalá que activen una ruta del vinibús, así como la activaron en otros puntos durante toda la noche. Hay muchas personas que descendemos del Zócalo de la ciudad de Oaxaca a las 11 de la noche y tenemos que pagar taxis especiales, nos indica este mensaje desde Santa Cruz, Jocotlán, donde piden a la autoridad ampliar la hora del transporte vinibús. Ellos dicen, así como otras líneas nocturnas, me imagino que se refieren a las dos que existen actualmente. Una va desde Viguera hasta San Sebastián Tutla, que termina de funcionar regularmente a las 11 de la noche, los días de fin de semana, incluso hasta las 3 de la mañana, según la información que tenemos. Y hay otra ruta que llega hasta el módulo azul, desde Símbolos Patrios hasta el módulo azul, y esta ruta igual deja de funcionar hasta las 11 de la noche de lunes a viernes y los días de fin de semana hasta las 2 o 3 de la mañana. Me imagino que a eso se refiere este mensaje, para que se habilite esta ruta, pero del lado de Santa Cruz, Jocotlán, también hacia el sur, pero no hacia Símbolos Patrios, que son otros municipios los beneficiados con esta ruta, sino las personas que habitan en esta demarcación. Jocotlán, sin lugar a duda, el segundo municipio poblacionalmente y económicamente más importante de la zona metropolitana. Vamos con más temas que tenemos preparados para todos ustedes en este momento. Justo lo que decía esta llamada que nos notificaron hace unos instantes sobre esta movilización policíaca en esta tienda ubicada

0: En la central de abasto, en inmediaciones, le comento que un fuerte operativo, una fuerte movilización de corporaciones de seguridad se registró en la ciudad de Oaxaca, donde elementos de la Agencia Estatal de Investigaciones, la Fiscalía General del Estado, la Fiscalía General de la República y la Guardia Nacional realizaron un cateo en la tienda Anthony ubicada sobre Periférico. Hasta este momento no se ha informado oficialmente el motivo del operativo ni los resultados de la diligencia. La zona permanece bajo vigilancia mientras continúan las acciones de las corporaciones involucradas. Se espera que las autoridades proporcionen información oficial sobre este procedimiento, porque ya le decía yo, llegaron los elementos federales y estatales. Primeramente rodearon todos los accesos a esa tienda Anthony, posteriormente ingresaron los elementos de seguridad a este establecimiento y comenzaron a indagar entre el personal y también a llevar a cabo acciones de investigación durante esta tarde. Hace unos instantes, alrededor de la 1:00 p.m, fue que se reportó esta movilización en la tienda Anthony. También otro suceso que llamó la atención y que incluso se estaba viralizando en redes sociales fue una presunta balacera que ocurrió durante la mañana de hoy en el crucero de Cinco Señores. Hubo videos en redes sociales donde se observan el tránsito ordinario de los vehículos, pero de pronto se escuchan como si fuesen detonaciones de arma de fuego. Se había indicado que habían sido múltiples detonaciones en pleno día y en pleno crucero de Cinco Señores, una de las arterias o intersecciones más transitadas, sin lugar a duda, de esta capital. Sin embargo, la Fiscalía de Oaxaca descartó que se hayan registrado disparos o una balacera en la zona del distribuidor vial de Cinco Señores, luego de un video que circuló en redes sociales. Elementos de investigación acudieron al lugar y no encontraron indicios de violencia ni de casquillos. Además, la Policía Municipal revisó las cámaras de videovigilancia y confirmó que los sonidos fueron provocados por un taxi que presentaba fallas en el sistema de escape y el mofle, generando explosiones mecánicas similares a disparos. La Policía Vial Estatal también ubicó la unidad y confirmó aquella versión. El C5 informó que durante el momento en que circuló el reporte, tampoco recibió llamadas de emergencia relacionadas con una balacera en ese punto de la ciudad de Oaxaca. Las autoridades reiteraron el llamado a verificar la información antes de compartirla para evitar generar alarma entre la población. Están también denunciando la falta de servicio en el hospital del Issste. Familiares de un paciente del Hospital Regional Presidente Juárez del Issste denunciaron ayer la reprogramación constante de cirugías en este nosocomio por falta del servicio de quirófanos. Expusieron que desde hace más de una semana las citas se han reprogramado en más de 2 ocasiones, dejando en la incertidumbre a los pacientes así como a sus familiares. De esta situación, personal del Issste aseguró que se encuentra en funcionamiento un quirófano para atender urgencias, pero en las próximas horas se espera la revisión del resto de quirófanos para ponerlos en funcionamiento a la brevedad. Aseguraron que la reprogramación de cirugías es mínimos días de diferencia, reiterando que las urgencias sí se están atendiendo. Pero imagínese usted, si así lo están confirmando en este hospital Presidente Juárez del Issste, imagínese usted que lo programan para hoy por la tarde. Estamos hablando del 7 de octubre de 2026. Ya tiene su cita programada para que sea intervenido quirúrgicamente. Su familia ya pidió permiso en el trabajo para faltar, evidentemente, porque lo tiene que acompañar ante cualquier eventualidad. Y resulta que cuando ya se está programando y preparando para ser sometido a esta cirugía, le dicen que siempre no, que no va a ser el 7 de octubre, sino va a ser quizá el 2, el 13 o el 14 de octubre, la próxima semana. Pero ¿cuánto ya le movió esta reprogramación por parte del personal encargado? Hago este comentario porque, según la información que acabamos de dar a conocer, pues el personal del Issste dice, pues, ¿qué les cuesta? Son unos cuantos días, no se ponga tan delicada la persona. Oiga, es que se tiene que programar, se tiene que hacer una serie de logística. Y en teoría, amigas y amigos, pues que no tenemos un sistema de salud como Dinamarca, pues. Que no en teoría ya todo funciona de una forma acorde y adecuada. En fin, muchas circunstancias que tenemos que estar sobrellevando los habitantes de la ciudad de Oaxaca y en este caso, los derechohabientes del Hospital del Issste. Vamos con mi compañera Lilu Martínez, que nos tiene ya la información que tiene que ver con el clima que va a predominar durante las siguientes horas.
1: Les informo que para esta tarde en la entidad oaxaqueña se mantendrá el pronóstico de lluvias intensas en distintas regiones del estado, principalmente para el norte, centro y suroeste, esto debido a la interacción de sistemas de baja presión y el ingreso de humedad del Pacífico. Estas precipitaciones pueden estar acompañadas de actividad eléctrica con rachas de viento y caída de granizo, además de generar encharcamientos, la crecida de ríos y arroyos, así como posibles deslaves en las zonas de montaña. Para la costa de Oaxaca también se esperan rachas de viento de hasta los 60 kilómetros por hora y oleaje elevado de 1 a 2 metros. Las temperaturas serán cálidas para esta tarde con máximas entre los 30 y 35 grados en algunas zonas de la entidad. El llamado es a extremar precauciones durante las lluvias, especialmente al conducir y en las zonas susceptibles a inundaciones o deslaves. Cuídese mucho y que pase una excelente tarde de miércoles.
0: Excelente tarde de miércoles también para ti, Lilu Martínez, y tenemos más información, si me permites, Cristian, hay tiempo, ¿verdad? Rápidamente, tenemos dos mensajes del auditorio más que han llegado. Primeramente, dice uno, los felicito por el reportaje de Lilu en relación a las próximas elecciones 2027. Ustedes son un medio muy importante para orientar a la ciudadanía respecto a los actos de precampaña y a los actos anticipados de precampaña que están violentando flagrantemente los políticos de Morena. Así dice el mensaje. Ya que los tiempos establecidos están en el Código Estatal de Instituciones y Procedimientos Electorales para el Estado de Oaxaca, y quien debe regularlos y sancionarlos es el IEPCO por ser el árbitro, pero no lo hace y pruebas hay de sobra. Dice este mensaje, muchas gracias por la felicitación a mi compañera Lilu Martínez. Otro mensaje, dice lo siguiente, ¿dónde puedo reportar maltrato animal? Por favor, ¿dónde puedo reportar maltrato animal? Si es flagrancia, yo le recomiendo que marque de su teléfono celular al 911 y pida el apoyo de una patrulla, no sé dónde se encuentre usted, si es Oaxaca de Juárez, aquí mismo en este municipio, marque al 911, ahí le van a indicar cuál es el proceso para que manden inmediatamente una patrulla, porque justamente está legislado una ley contra el maltrato animal, está prohibido, vamos, aquí en Oaxaca, en las 8 regiones, y marca el 911, ahí lo deben de atender, y si no lo atienden o no la atienden, márquenos, vamos a hacer la vinculación respectiva, pero principalmente vamos a denunciar la falta de atención. La Fiscalía de Oaxaca tiene un área particularmente establecida justamente para investigar este tipo de delitos, pero si hay flagrancia, es más rápido, porque si tiene que usted levantar una denuncia penal, es evidentemente un proceso más tardado. Así que si usted está observando este maltrato animal o es evidente de una forma sistematizada a alguna hora del día, en algún momento, yo le recomiendo que marque a las autoridades para que vayan inmediatamente y se configure la flagrancia. Incluso puede llegar a haber alguna persona detenida. Son las 4 de la tarde en este momento en la ciudad de Oaxaca. No me resta más que agradecerles su permanencia, la confianza en este espacio de información y reiterarles que a partir de este momento toda la información que surge en Oaxaca, en México y en el mundo, ustedes la van a tener al alcance de sus manos a través de su teléfono inteligente, a través de su tablet, de su laptop, de su computadora de escritorio, a través de las redes sociales de Noticieros Encuentro. Nos localiza como W Radio Oaxaca en X, Facebook, Instagram, TikTok y YouTube. Y si quiere más pormenores de la información, vaya a www.encuentroradiotv.com. Ahí va a encontrar los detalles, más de datos en torno a todo lo que se ha informado o lo que se sigue informando durante el transcurso de este día. Son las 4 de la tarde con un minuto en ese momento en Oaxaca. Yo soy Álvaro Morales. Que tenga una excelente tarde.
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0: ¿Qué tal? Muy buenas tardes. Recuerda que estás en Radioteca, en sintonía en Radioteca 91.7 FM. Son las 4:25. 4:25.
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0: En la ciudad de Nueva York, dos personas fueron encontradas muertas. Esta madrugada, los cuerpos sin vida de Pedro Barrios y Josefina.
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2: 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Esta es la Negrita. 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

0: las 5 de la tarde con 12 minutos. ¡Mis Maris! Ya inició el programa con más ritmo de toda la radio, señoras y señores. El programa que a esta hora está diseñado para que si usted va escuchándonos en el micro de regreso a su casa, pues lo mantengamos despierto para que no se vaya a quedar dormido. Imagínense, se despierta y ya llega a la casa del chofer o llega a la base otra vez. Entonces este programa le despierta, le mantiene con movimiento, con ritmo. En los controles está el buen Robert, el enamorado de la salsa. En los teléfonos tenemos a nuestras bellísimas telefonistas que ya están atendiendo sus llamadas a través del 55-51-668-929, todas supervisadas y regañadas por Sandy. Y tenemos en la producción a Teslita, que anda imparable en el micrófono. Su amigo y servilleta Martín Campos, el Brody, ya listo para atender al respetable público. Hola, la qué buena, buenas tardes.
1: Hola, mi Brody, buenas tardes.
0: ¿Qué onda, mi Brody? ¿Quién habla?
1: El buen Benny de la ambulancia.
0: ¿Qué onda, mi Benny? ¿Cómo andas?
1: Aquí, mira, laborando en esta fresca tarde el día de hoy.
0: Estuvo haciendo frío, ¿ah? ¿Eh? ¿Todo el día?
1: Sí, está fresco, está fresco.
0: Pero bueno, eso quiere decir que es del día, mi Benny. ¿Qué rolita quieres escuchar?
1: ¿Qué te parece si escuchamos El Mundo de los Dos de Fragancia?
0: Pero bájale a tu radio, ¿dedicada para quién?
1: Pues mira, no hay así como para dedicar para quién, porque cuando uno está en una relación, pues es la que puedes dedicar, ¿no? Aunque no funcione.
0: Claro, claro, no, pero pues para tus compas.
1: Ah, bueno, para mis compas está Evaristo Pulido, que anda camino a casa en estos momentos.
0: Va.
1: ¿Te pueden dos saluditos, mi brody?
0: Adelante, adelante. ¿Para quién?
1: Música para ti, mi brody.
0: Ah, muchas gracias.
1: Y el siguiente saludito es para la señorita Sandy, que siempre nos contesta el teléfono con la mejor actitud.
0: No, pues porque tú la tienes en el teléfono, no está acá. Acá uno nos regaña bien feo.
1: Ah, es que se portan mal.
0: Ah, cállense, que está el Benny en la línea, que no sé qué. Ah, sí, nos grita feo. Pero bueno, ahí está el saludo. Te mandamos un abrazo, mi Benny, y allá en la ambulancia, ¿cómo se dice?
1: Aquí suena la qué buena, 92.9.
0: ¡Eso!
2: ¡Ya nos exhibiste!
0: Hola, la qué buena, buenas tardes. ¿Bueno?
3: Bueno.
0: Bájale tu radio, carnal. ¿Quién habla?
3: Habla el Chivo.
0: ¿Qué onda, mi Chivo? ¿De dónde?
3: De aquí, de San Agustín, de la Tercera.
0: ¡Eso es todo, mi Chivo! Como que oye, te andan correteando. ¿Qué pasó?
3: Sí, es que aquí están los compañeros chingando.
0: ¿Dónde? ¿Dónde nos escuchas?
3: Aquí en San Agustín, Tercera Sección, mi brody.
0: ¿Y pero estás chambeando? ¿Qué estás haciendo?
3: Sí, andamos chambeando aquí en el Taller Azul.
0: ¡Va! ¡Qué chido! ¿A qué hora salen?
3: Hasta las 8.
0: Hasta las 8. Va, mi hermano. ¿Y qué rolita les vamos a mandar hasta allá?
3: Queremos una de Gilberto Santa Rosa, Vivir Sin Ella.
0: Me late. ¿Dedicada para quién?
3: Aquí para todo el taller, para el Esponjado. Aquí el Lucho, Ian, al Adrián, al Wallace y al Motherfucker, por favor.
0: Oye, y allá en San Agustín, ¿cómo se dice?
3: Aquí suena la que es buena.
0: ¡Eso es todo! ¡Vámonos! Con otra rolita, vámonos con esta rolita, vamos a complacerles en esta tarde. Son las 5:16, es Fragancia. Y la escuchas aquí en
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1: Mis brodies, esto es una verdadera delicia. Escúchala con el caballero de la salsa, Gilberto Santa Rosa. Son las 5 de la tarde con 20 minutos de composición de Omar Alfano. Súbela a tu radio y disfruta de...

0: Son las 5:25. Oigan, en un momento más tendremos un top 3 de salsas con títulos de animales para que usted nos diga cuál quiere escuchar completita. Saludos, nos pide la salsa del yoyo de parte del Jibis, que ya en la aplicación. Esteban de la Magdalena Contreras, Juan Carlos Medina, que nos pide caretas de Ismael Miranda, dedicada para toda la gente de Iztapalapa, en especial a la base de Santa Bárbara, para el tío de la base de Aculco, de los taxis, que dedica la canción de Mil Años a Oscar. ¡Qué románticos andan, muchachos! ¡Hola, Martín! ¿Me puedes complacer con la canción de Vuelvo a Sentir de Cañaveral para Silvia de Coajimalpa? Sí, César nos pide la canción Desde el Fondo de Mi Corazón de Ildemaro. Saludos a la familia Hernández Castillo. También, Si Supieras de Willy González. 55-5166-8929. Es nuestra multilínea para poder complacerte. Y al rato, las memorias salseras, también les vamos a contar la historia que hay detrás de Talento de Televisión. ¿Cómo nació Talento de Televisión? Se lo vamos a contar más adelante. Hola, la qué buena. ¿Tenemos llamada o antes les cuento esto? Tú me dices, ¿les cuento esto? ¿Les cuento esto? Hola, la qué buena, buenas tardes. Hola, hola.
1: No, mañana.
2: Bueno, bueno.
0: Hola, ¿qué onda, mi brody? ¿Quién habla?
2: Antonio.
0: ¿Qué onda, mi Toño? ¿De dónde te reportas?
2: Te reporto de Cisneño de Catepec.
0: Eso es todo. ¿De qué colonia?
2: De Política.
0: ¿De dónde?
2: Política.
0: De Políticas. Ay, hasta allá les mandamos un abrazo. Mi brody, ¿qué rolita quieres escuchar?
2: Ponme, porfa, la de Ya No Te Puedo Amar, del grupo Galé.
0: Ya No Te Puedo Amar. ¿Dedicada para quién, mi brody?
2: No, nada más para escucharla.
0: Solo por el simple gusto. Mi brody, exacto. Pero dime bien fuerte allá en Ecatepec, ¿cómo se dice?
2: Aquí suena la qué buena.
0: ¡Eso es todo! 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Es momento de hacer una pausa y ahorita regresamos, mis brodies, así que no le cambien. Seguimos aquí con mucha salsa, con mucha cumbia. Son las 5:28.
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1: ¡Vota por tu favorita! En esta tarde, señoras y señores, el Top 3. Hoy presentando tres salsas de títulos de animales. Así que, ¿cuál crees que va a ser la ganadora? Márcanos 55-51-66-8929. La que tenga más votos va a ser la ganadora. Empezamos con el señor Cheo Feliciano. Él nos presenta ni más ni menos que ¡El Ratón!

maratón de Cheo Feliciano. En el número 2, con mucho ritmo y sabor, llega a la 33. Es la Pantera Mambo.

0: Y en el número 3 llega ni más ni menos que Caballo Viejo.
1: Llega así, de esta manera, uno no se da ni cuenta.
0: Ahí están los tres animales que se van a disputar el trono, el ratón contra la pantera Mambo y Caballo Viejo. 55-51-66-89-29. ¿Cuál ganará? Tú lo decides. Tres votos. Hola, la qué buena. Buenas tardes.
2: Hola, Martín. Bonita tarde.
0: Hola, Mari Juárez. ¿Cómo estás?
2: Hola, ¿cómo estás? Ahí, bonita tarde para todos.
0: ¿Por cuál votas, Mari Juárez?
2: Pantera Mambo, por favor, de la 33.
0: ¡Primer voto para la pantera Mambo! ¡Hola, la qué buena! Buenas tardes.
3: Buenas tardes, Caballo Viejo.
0: ¡Caballo Viejo! ¡Ya lo empata, señoras y señores! Caballo Viejo 1, Pantera Mambo 1, el ratón de Cho Feliciano 0. ¡Hola, la qué buena! Buenas tardes. Bueno, bueno. ¡Hola!
3: Bueno.
0: ¡Hola, la qué buena! ¿Quién habla?
3: ¿Sí? ¿Bueno, bueno?
0: ¿Sí? ¿Quién habla?
3: Ah, ¿qué onda? El buen Lalito, ¿cómo estás, cariño?
0: Lalito, ¿por cuál vas a votar?
3: Vámonos por Caballo Viejo.
0: ¡Caballo Viejo! ¡Llevan dos! La Pantera Mambo con la 33-1 y el Ratón 0. Hola, la qué buena. Buenas tardes.
4: Hola, Brody. Buenas tardes.
0: ¿Qué onda, mi Brody? ¿Quién habla?
4: Otra vez, Benny.
0: ¿Por cuál vas a votar, Benny?
4: Por Caballo Viejo, Brody.
0: ¡Caballo Viejo! ¡Ya ganó! Ha ganado Caballo Viejo de la Sabana. Súbale a su radio. Este es un clásico. ¡Uf, qué delicia! Y lo vas a disfrutar aquí.

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1: Hoy toca el turno de contar la historia de esta canción que seguramente todos han bailado. Nos remontamos al año de 1995. Aquí ya estaban distanciados Willy Colón y Rubén Blades. Entonces Sony Discos buscó reunirlos de nuevo. Y recordemos que habían trabajado juntos y habían hecho historia con discos como Siembra, pero después se pelearon y tomaron caminos separados. Pues resulta que aceptaron volver a grabar un disco, pero con una condición muy particular. Juntos, pero no revueltos. Cada quien cinco canciones en el mismo estudio, con la misma gente, pero no querían coincidir nuevamente ahí. Y fue precisamente en ese momento cuando Willy Colón levantó el teléfono y llamó hasta Caracas, Venezuela, a su amigo, el compositor Amílcar Boscán. ¿Y qué creen que le dijo? Algo muy sencillo. Necesito un hit. Es decir, necesitamos una canción que pegara fuerte, que la gente bailara, que se convirtiera en todo un éxito. Y entonces Amílcar le dijo, yo creo que lo tengo. Pero aquí viene lo más curioso de esta historia. Resulta que Amílcar ya había escrito una canción inspirada en una modelo argentina conocida como Yuyito González, que aparecía en un famoso programa de televisión venezolano llamado Sábado Sensacional. Era una mujer muy atractiva, que llamaba mucho la atención frente a las cámaras, pero que según Amílcar, cuando le tocaba bailar salsa, pues nomás no daba una. Y de ahí nació la idea de hacer la canción que, entre broma, crítica y mucho sabor, hablaba de cómo en la televisión a veces pesa más la apariencia física que el verdadero talento. Entonces, Willy escuchó la canción, le gustó tanto que incluso le pidió permiso a Amílcar para conservar prácticamente el mismo arreglo que tenía la grabación original. Y así fue como nació uno de los temas más populares de Willy Colón, incluido en aquel disco de 1995. Llamado Tras la Tormenta. Vamos a escucharlo. Más de 30 años después sigue sonando en las fiestas, las estaciones de radio, entre nuevas generaciones, con más de 400 millones de reproducciones en Spotify. Esto es Talento de Televisión.

0: El buen amigo Juan Carlos nos pide la canción Un Alto en el Camino de Grupo Niche. Saludos para el amigo Axel Gerardo en la alcaldía Álvaro Obregón. También por acá Gibran nos pide la canción de La Gaita de Nancy. Saludos para la guapísima Sandy Bombón, que aunque le vaya a los Pumas, le mando un besote, dice por acá. 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Lo escuchas de 5 a 6 de la tarde con tu amigo y servilleta Martín Campos Ebrodi. Y a continuación los vamos a dejar con el billullo, con el varo. Llega ni más ni menos que el Fercho con las rolas que cuentan para tu cuenta, así que no te la puedes perder. Nosotros ya nos vamos. Pero se quedan en buenas manos. Los dejamos bien bailados, bien cantados. Por supuesto, aquí en...
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